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0: selección de Francia por el tercer lugar de la Copa del Mundo 2026. De esta manera iniciamos Nacional en la Noticia, edición regional con Mariela Ludeña.
1: 7:04 p.m. ¿Cómo están, amigos oyentes y televidentes? Muy buenas noches y bienvenidos a una edición más de Nacional en la Noticia, edición regional. Y estamos ya prestos para compartir con ustedes todas las informaciones que hemos preparado justamente en lo que ha ocurrido a lo largo de la semana y también noticias que van a presenciarse durante estos próximos días. 7:05 p.m. Gracias por acompañarnos. Nos pueden escuchar a través de los 103.9 de la frecuencia modular. También estamos en el 7.2 de la TDT en nuestras redes sociales. Nos encuentran en nuestro YouTube como Radio Nacional. Estamos ahí también saliendo en vivo. Nos pueden escuchar a través de nuestras diferentes plataformas digitales. Vamos a saludar a todo nuestro equipo de producción de Nacional en la Noticia, edición regional, en la producción y también en la edición de este noticiero, Luis Ciudad. En el sonido, nuestros compañeros Coco Llanos, en el B-Mix, Miguel Silva, y también hay que recordar que tenemos nuestro WhatsApp, nuestro Alo Nacional, que está habilitado las 24 horas.

Somos Radio Nacional, estamos en vivo a través de los 103.9 de la frecuencia modulada. Noticias importantes que compartir con ustedes, porque ya el presidente del Instituto Geofísico del Perú, Hernando Otavera, ha explicado que la mayor frecuencia de sismos registrados frente a la región Ica responde a la interacción permanente entre la placa de Nazca y la placa sudamericana, además de la presencia de la dorsal de Nazca, una cordillera submarina que influye en la actividad sísmica de esta zona. En los últimos días también Ica ha registrado más de 10 movimientos sísmicos, entre ellos dos sismos de magnitud 4 ocurridos el último viernes. El especialista ha indicado que los sismos están formando parte de la dinámica natural del territorio peruano, ha precisado que no es posible afirmar que esta secuencia de movimientos sea el anuncio de un terremoto de mayor magnitud. Sin embargo,

Las acumulan energía al dejar de desplazarse, siendo la costa de Lima una de las áreas con mayor potencial para generar un evento sísmico importante. Tavera ha exhortado a las autoridades a mantener actualizados los mapas catastrales para identificar la vulnerabilidad de las edificaciones y también fortalecer la gestión de riesgo de desastres. Asimismo, ha recomendado a la población participar regularmente en simulacros familiares y escolares para mejorar la capacidad de respuesta ante futuros sismos y también reducir los riesgos para la población. También hemos sentido algunos sismos con anterioridad, ya lo veníamos reportando desde ICA, más de 10 sismos, movimientos telúricos, y ya para estas fechas nosotros en familia debemos estar ya justamente reuniéndonos para poder identificar las zonas seguras, cómo poder desplazarnos, porque un evento sísmico nos puede sorprender en cualquier momento, ya sea en horas de la mañana, horas de la tarde o en madrugada. De repente nos puede sorprender en nuestro trabajo, en nuestras viviendas, también en algún centro comercial, cómo poder evacuar de inmediato ante estos eventos que pueden ocurrir en cualquier momento. Reunirnos en casa, en familia, y poder ya identificar la zona segura, cómo trasladarnos si vivimos de repente en edificios, en zonas bajas o en zonas altas. Es muy diferente

la evacuación en esas estructuras, tener identificado también en todo momento la mochila de emergencia. No está de más también estar actualizando justamente todo lo que tenemos incluido en esta mochila de emergencia. 7:09 p.m. Y la SUNAFIL ha inaugurado una nueva sede en el distrito de Nuevo Chimbote, región Ancash, a fin de fortalecer la atención a trabajadores y empleadores, así como las acciones de prevención y fiscalización en materia laboral. La ceremonia fue encabezada por la superintendente o el superintendente Edgar Vallejo Florián, acompañado por autoridades de la institución. Esta nueva infraestructura cuenta con 3 niveles y 13 ambientes, entre ellos mesa de partes, administración, sala de comparecencia, sala de inspectores y también oficina de prevención, lo que va a permitir brindar una mayor atención a la ciudadanía. Durante la inauguración, Vallejo se ha informado que en lo que va del año

adaptadas a su personal para que ellos puedan a su vez replicar un mejor servicio al ciudadano. Tenemos instalaciones más seguras, más sólidas y con la finalidad de que el ciudadano, sea empleador o sea trabajador, se pueda acercar y pueda, digámoslo así, a tener conocimiento de todos los servicios que pueda brindar nuestra institución como SUNAFIL. No solamente un tema de denuncia, recoger denuncias, sino un tema promotor de cumplimiento de las normas sociolaborales y de seguridad y salud en el trabajo. El tema de las denuncias tiene varias etapas. Nosotros desarrollamos acciones preventivas cuando recibimos una denuncia que tiene que ver con beneficios económicos, es un área de módulo de gestión de cumplimiento.

7 de la noche con 12 minutos y vamos con más información porque la Comisión Multisectorial encargada del Estudio Nacional del Fenómeno El Niño, estamos hablando del ENFEN, ha informado que el fenómeno El Niño costero podría alcanzar una magnitud extraordinaria hasta finales del año 2026 y extenderse hasta abril del próximo año. Estamos hablando del año 2027. Según el organismo, el escenario más probable es que el evento se mantenga con intensidad fuerte durante los próximos meses, aunque no se descarta un mayor fortalecimiento hasta fines de este año. El ENFEN también ha indicado que entre julio y septiembre las temperaturas del aire van a permanecer muy por encima de sus valores normales en toda la costa peruana. Asimismo, prevé lluvias entre normales y superiores a lo habitual en la costa norte durante este periodo y para el verano.

Incendios forestales, un reciente estudio de conservación amazónica señala que si vuelven a coincidir condiciones climáticas como las registradas en el año 2024, el país podría enfrentar una nueva temporada de incendios de gran magnitud. ¿Está preparado precisamente nuestro país para responder a ese escenario? Vamos a conversar precisamente con Sidney Novoa, es director de tecnología.

0: Hablando de estos factores climáticos y humanos, también coincidieron para que el año, precisamente como usted bien lo señala, 2024, fuera una de las peores temporadas de incendios registrados.
1: Sí, en el reporte hemos tomado, por ejemplo, una muestra de los 10 distritos que se vieron mayormente afectados por la ocurrencia de incendios, no solamente durante el 2024, sino

punto, ¿no? Son variables que ellos ingresan a una fórmula o a una ecuación y que nos van dando estos indicadores, ¿no? Entonces creo que por un lado es seguir un poco la información que viene generando nuestras autoridades y especialmente a nivel local, y por supuesto todo lo que sale en las noticias, digamos, de una forma más general, más global, porque estamos frente a una situación que no es un fenómeno que trasciende nuestros límites, ¿no? Ya hemos hablado acá de el niño global, que se da principalmente en el Pacífico Centro, y también el calentamiento del Atlántico Norte, que nosotros no tenemos ningún límite o frontera con este océano. Sin embargo, vea cómo nos puede impactar.

organización, ¿no? Para equipar a muchas de las brigadas que se han ido formando, ¿no? En la Amazonía en los últimos años necesitan estar equipados y también entendiendo finalmente qué hacer en estos espacios donde ya hay mucha recurrencia, donde año a año vemos de que ocurren eventos que se extienden, generan pérdidas económicas, ¿no? Para empezar a tomar algunas políticas al respecto.

0: Huamanga existe una piedra blanca, muy parecida al mármol, pero más blanda y translúcida. La llaman Piedra de Huamanga y desde los tiempos de la colonia es transformada por las pacientes manos de los maestros talladores. ¿Y qué esculpen? Lo que mande la piedra y su imaginación. Imaginación que se alimenta de la vida en el campo, las festividades y la fe. Los tallados en piedra de Huamanga son tradición, arte e identidad.
1: Artesanía peruana. 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
1: 7:33 p.m. Gracias, Luis Ciudad, por la actualización de los titulares cada media hora. Continuamos aquí en Nacional en la Noticia, edición regional. Vamos ya con nuestra siguiente entrevista, tema tecnológico y también de actualidad, porque la inteligencia artificial.

nos ayuda a conectar un poco más también con los estudiantes. En el caso del inglés específicamente, estamos apoyándonos mucho para la creación de materiales que puedan permitir que luego los estudiantes produzcan inglés, produzcan de manera escrita, de manera hablada. Pero aquí justamente va la parte pedagógica nuestra, que es el hecho de que ahora, con inteligencia artificial y con el uso de la misma por parte

utilizan al día a día. Entonces, bajo este contexto es muy importante saber que la capacitación es fundamental, la capacitación docente ante la inteligencia artificial, pero que la capacitación debe ser mirada en distintos enfoques y debe ser analizada en base a justamente las necesidades de los docentes, aquellos que necesitan conocerla mucho más, necesitan ir poco a poco explorando los atajos de esta inteligencia artificial, los usos, y sobre todo sentimos nosotros que tenemos que darle una mirada pedagógica. Esencialmente tenemos que verlo desde el lado en que nos puede apoyar, nos puede servir, pero nunca va a reemplazar nuestro criterio Exacto. pedagógico. Nos puede ayudar a crear ideas, a generar situaciones que puedan ser beneficiosas para nuestros estudiantes, nos puede ayudar a solucionar algunas necesidades de nuestra aula, pero nunca va a reemplazarnos. Nosotros

0: pero enfocados ya en regiones. ¿Cómo lo ve usted?
1: Sí, bueno, actualmente sabemos que existen búsquedas de llegar a los docentes de diferentes regiones. Uh-huh. El Ministerio de Educación previamente ya ha estado trabajando con una gran masa de docentes, más de 87 mil docentes peruanos. Uh-huh. Se inscribieron en capacitaciones sobre inteligencia artificial aplicadas en la práctica durante el 2025.

0: la información con nuestro corresponsal Joel Larrea. ¿Cómo estás, Joel? Buenas noches, adelante.
1: Nacional en la noticia, muchas gracias. Las anunciadas lluvias por el fenómeno del Niño en los próximos meses podría traer consecuencias graves para los agricultores de Lambayeque, sobre todo en la parte baja como Muyfinca, Muchumí, Ísimo y otras zonas cercanas cuya producción en su mayoría es arroz. Ante esta situación, la Junta de Usuarios del Valle Chancay y Lambayeque, que tiene a su cargo drenes en el valle, no podrá realizar la limpieza de todos los tramos por carecer de presupuesto. Son más de 33 mil agricultores que siembran principalmente arroz, caña de azúcar, algodón, maíz y otros alimentos que se muestran preocupados de perder su producción y sus tierras de llegar las anunciadas intensas lluvias por el fenómeno del Niño.

0: y también combatir delitos o combatir delitos ambientales como la tala ilegal y los incendios forestales. A través de OSINFORLAB, Laboratorio de Innovación y Transformación Digital creada este año, la entidad desarrolla algoritmos que permiten identificar de manera automatizada árboles de Chihuahuaco y detectar actividades ilícitas en las zonas forestales. Entre los proyectos destaca Arbor, una herramienta desarrollada en colaboración con la Universidad del Reino Unido, que utiliza inteligencia artificial para localizar árboles de Chihuahuaco mediante imágenes captadas de drones. Vamos a ver y escuchar a representantes de OSINFOR.
1: Aspiramos a consolidar un modelo de fiscalización inteligente que posicione al Perú como un referente global en el uso de tecnología para la protección de la biodiversidad.
2: El monitoreo satelital ha pasado de ser un complemento a ser nuestra primera línea de defensa. Ante la inmensidad de la Amazonía, la tecnología nos permite identificar alertas de deforestación en tiempo real, optimizando nuestras supervisiones en campo y permitiéndonos actuar con precisión donde la tala ilegal realmente ocurre.
3: La red de laboratorios ha venido para poder quedarse en el

noches. Efectivamente, continúa la incertidumbre sobre el paradero de tres montañistas peruanos que se encuentran desaparecidos en el Nevado Huascarán desde el pasado lunes, desde donde se dio cuenta esta alerta, pese a que constantemente se han dirigido una serie de equipos de búsqueda, tanto de la Casa de Guías de Alta Montaña, de Socorro Andino, de la Policía también de Alta Montaña, pero lamentablemente hasta el momento no han sido ubicados. Alejandro Manuel Ugarte Jordan, Artidoro Gunter Salas Gaitán y Freddy Saúl Mendoza Alicema continúan desaparecidos a una altura de aproximadamente 6.600 metros sobre el nivel del mar en el lado sur del Nevado Huascarán. Inclusive ha llegado desde el día

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extraña 8:09 de la noche. Iniciamos con Azu, qué buena cumbia. Buena, ¿cómo están? Oye, déjame entrar a tu casa, a tu chamba, no sé, al micro, a la combi, al taxi. Yo llego para quedarme contigo hasta las 9 de la noche en este programa hecho para todos los cumbiamberos. A ver, levante la mano a quien no le guste la cumbia. Te estoy mirando, levanta la mano, te estoy mirando, levanta la mano. Porque creo que la cumbia es un género bien perucho. Aparte que lo disfrutamos, lo gozamos. Es como que si bailáramos, aunque sea llorando, ¿no? Porque hay cumbias bien tristes. Y si estamos pasando una situación bien feeling, así estemos tristes, ¿bailamos o no? Por supuesto, ellos.

Yo soy Milagros Campos, tu humita espancada. Me quedo contigo hasta las 9 de la noche. No se preocupen, que yo ya he hablado, ya he mandado mi documento para que me diga, para que me den más horas, porque a la gente le gusta la cumbia, ¿sí o no? Claro, pues. Así que bueno, esperemos que se dé para no encontrarnos una vez por semana, ¿no? Qué flojera. Bueno, amigos, empezamos con esta canción de Papilón, que es Me Extrañarás, en la voz de Mafer Portugal, que la ha hecho linda. Digamos que después de bastante tiempo, Papilón ha vuelto a sonar con este mix Me Extrañarás, que es extraordinario. Aparte, han hecho un remix con Caribeños de Guadalupe, no en donde está Tommy Portugal, por si acaso. Ah, no, sino en la voz de nuestro querido Héctor Bosa, y ha sido extraordinario. Pero bueno, hay harto chimi que hablar de lo que ha ocurrido en el mundo cumbiambero perucho. Yo estoy sorprendida, estoy exaltada, más bien quiero hablar con Baruch, quiero hablar con Fiorella Castillo para que me expliquen lo que después te voy a contar, pero seguro, ya sabes, sí, a mí me ha dejado impactada. Yo, que decía, no, la Bella Luz se va hasta las finales de este año con su misma delantera, pero no. Bueno, vamos con una música del recuerdo a esta hora de la noche. Vamos con Hermano Silva y esta canción que en un momento se fue trend de TikTok. Vamos con Si Supieras, para que se la cantes a él.

porque yo te dije que van a pasar cositas, o mejor dicho, han pasado cositas todo este fin de toda esta semana. Yo me he sorprendido y digo, ¿por qué no tenemos diario Cumbia para comentar estas cosas? Bueno, hablemos sobre esta noticumbia, porque dos integrantes de La Bella Luz han anunciado su salida de la agrupación. No, no. Oye, yo me quedé impactada y acá se pueden comprobar dos rumores, ¿ah? Hace unas semanas los rumores decían, ustedes saben que siempre hay harto chimichimi, harto bochinche en las redes sociales, y estaban anunciando que tanto Naldi Saldaña y nuestra querida Fiorella Castillo iban a salir de la agrupación, pues, ¿no? De La Bella Luz. Y cuando se les preguntó a ambas en un concierto, donde estaba mi querido Chiqui, a quien le mandó

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se llama Mi Orgullo. Y ya también están anunciando en la voz de nuestra querida Fernanda Urbina un nuevo tema que se llama ¿Qué pasó? Creo que ahora todas las agrupaciones se han puesto de acuerdo para sacar el ¿Qué pasó? Las estrellas de la cumbia son del Duque y ahora La Bella Luz. Veremos qué tal le sale. Mientras tanto, escuchamos esta canción que dice Mi Orgullo, a cargo de La Bella Luz y Orquesta Candela, 8:42.

enamoradísimo a ti hoy día. Mira, la verdad, yo soy sumamente feliz de haberme conectado contigo estos minutos, casi esta hora del programa. Te quiero mucho, me pongo cariñosa. Sigue en sintonía de Radio Nacional. Yo te voy a dejar con una canción que es clásica de clásicas, mejor dicho, con dos. Una de ellas es de los Ronish de Bolivia y la otra es una canción que la gente, las agrupaciones están trayendo, que se llama ¿Qué pasó? A cargo de Sonido 2000. Así que pásala recontra bien, goza, baila, salta este fin de semana. Nos reencontramos el próximo sábado, como siempre, a las 8 en punto de la noche. Te mando un beso de chifle. Yo soy Milagros Campos. Hasta una próxima. ¡Chao!

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No es un día cualquiera. Un 18 de julio como hoy, en 1899, nació Felipe Pinglo Alba.

el exitazo de Loco, Enrique Iglesias logró un récord mundial tan grande que hasta la fecha nadie ha podido superar. Al unirse con Romeo Santos, Loco se convirtió en la canción número 23 de Enrique en llegar al primer lugar de la prestigiosa lista de canciones latinas más populares de Billboard. Hoy en día, el español ya acumula 27 temazos en la cima, consolidándose como el rey indiscutible de la música.

Y ahora sí, estamos listos para el lanzamiento de la semana. Hash estrenó el tema ¿Qué le pongo? Las hermanas más queridas de México, Hannah y Ashley, nos sorprenden con su nuevo tema titulado ¿Qué le pongo? El tema retrata uno de los dilemas más universales de las relaciones modernas. Recibir un mensaje de esa personita del pasado y debatirse entre responderle o dejarlo en vista, a pesar que esa persona aún nos eriza la piel. ¿Qué le pongo? De Hash es solo un avance de lo que sería su nuevo álbum, un proyecto que iremos descubriendo juntos a través de los próximos meses. Mientras esperamos más detalles, escuchemos ¿Qué le pongo?

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0: La fe.

0: a través de los mensajitos y los pedidos que nos haces llegar a través del Alo Nacional. Y vamos a escuchar juntos algo que viene, me dicen, desde Chiclayo. Andrés, te escucho.
1: Hola, ¿qué tal? Soy Andrés de Chiclayo. Diana, siempre escucho tu programa y quisiera que pongan la canción Don de Miranda.

Y vamos a un espacio que nos encanta, ese tema libre que muchas veces tú lo propones. Y en esta ocasión tenemos que decir que ha venido de uno de nuestros oyentes y nos da muchísima alegría poder compartirlo esta noche en esta edición de hoy sábado aquí en A Tu Lado. Bueno, yo te pregunto, ¿cuál es esa imperfección tuya que antes te daba muchísima vergüenza, pero que hoy abrazas con mucho amor y hasta incluso te da risa?

0: ¿Qué vueltas da la vida?
1: Así es, ¿qué vueltas da la vida? Me encantan los rulos y yo también te preguntaría, ¿cómo haces para cuidarlo, para mantenerlo? Sobre todo, pues, ese brillo, ¿no? Y esa soltura que tienen los rulitos. ¡Qué hermoso! Me encanta. Yo soy lacia y yo quisiera ser rulosa. Bueno, nadie está convencido totalmente de lo que tiene, pero vamos a disfrutarlo juntos. Baru, cuéntame, ¿qué tenemos por ahí?
2: Dianita, Renzo nos escribe desde San Martín de Porres y nos manda el siguiente mensaje. Siempre fui muy tímido y me costaba hablar en público. Antes lo veía como un defecto, pero hoy entendí que simplemente soy más observador y tranquilo. Ya no intento cambiar quién soy.
1: Así es, no intentes cambiar quién eres, por ahí ir modificando algunas cositas que se pueden mejorar y bueno, si está también dentro de tu posibilidad, ¿por qué

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0: gracias por los aplausos, tremendo público, Fátima.
1: Y hoy llegamos a una noche llena de emoción. El Instituto Nacional de Radio y Televisión del Perú hace algún tiempo pensaba cómo conmemorar este año del pontificado de León XIV, conocido aquí para nosotros antes como Robert Prevost. Y luego nos enteramos que el Papa León XIV venía. Y es por eso que este concurso está lleno de mucha emoción, pero sobre todo decimos siempre de inspiración divina. Así que hoy, en vivo y en directo a través de la señal de TV Perú y de todas nuestras plataformas, vamos a conocer quién será el que represente y reciba a nuestro Papa León XIV.
0: Es verdad. Tienen que saber ustedes que hubo muchos, pero muchos postulantes, pero pocos los elegidos. Casi 1000 participantes. Hubo un primer filtro donde se depuró a 500 de ellos y hoy ustedes

0: la música, la armonía, la letra, pero también la manera de interpretar. Y claro, ellos nos comentaban que la IA ha estado prohibida. Claro, porque es inspiración divina. Pues la IA está hecho por el hombre, tiene que ser la inspiración divina, tiene que venir directamente de Dios.
1: Espontáneo, genuino, uh-huh. Uno de los principios.
0: Y también lo que ha sucedido es que han sido muy rigurosos, porque han dicho,

Buchita, intérprete de León, hermano del camino, canción ganadora del concurso León de la Esperanza. Canción, León, hermano del camino, intérprete, coro Aguchita, autor, Jaime Montoya.

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un espacio en donde congregarse, llevar a cabo sus habilidades sociales y poder integrarse entre ellos desde pequeños. De que somos finalistas, la verdad es que fue una gran sorpresa. Y enterarnos de que habíamos llegado, de que hemos llegado y que estamos hoy en esta gala final es un regalo para todos. La letra de León de la Esperanza es una letra que busca transmitir el espíritu que también tiene Canto para Ver. Canto para Ver, al ser un coro inclusivo, busca que por medio de la práctica que realizamos, nuestras presentaciones, podamos transmitir esperanza por medio de las voces de los chicos, de los niños y los jóvenes que cada año, mes a mes, se van uniendo a este proyecto coral. Sabemos que vamos a dar lo mejor de nosotros y vamos a entregar todo en el escenario.

0: también van a poder elegir a su canción preferida. Como así, en breves momentos aparecerá un código QR. Ustedes con el teléfono celular van a poder escanear ese código y ahí tendrán la opción casi ya al final, cuando escuchemos a los 10 finalistas, de elegir esa canción que de repente movió una fibra íntima personal de cada uno. Porque si Dios está con nosotros, ¿quién en nuestra contra? Y algo está diciéndonos en cada una de las canciones o en cada uno de los artistas que hoy se presentan en el Teatro Municipal.
1: Así es. Ahora no solo van a haber intérpretes, sino también van a haber agrupaciones como coros. Y en breve van a escuchar a uno de ellos.
0: Va a interpretar esta canción el coro Aguchita. La canción es León, hermano del

0: artista.
1: Ajá. Sí, bueno, es una inspiración grande, ¿no? Tener un tío así que inspira a muchas personas y nos hace hacer música a todo el mundo.
0: ¿Qué mensaje para Arturo, que en breves nomás se va a presentar? ¿Qué le podrías decir a tu papi?
2: Papi, I love you, you will win, y vamos Perú, y vamos León de Esperanza. ¡Eso! Y vamos TV Perú, Canal 7.
0: Yeah. ¡Vamos con toda la barra, con toda la barra! Pero antes, vamos a conocer un poco más de nuestro siguiente participante, Arturo Barrientos, con ese BTR.
3: Me animé a participar en el concurso León de la Esperanza cuando vi el título de la canción, León de la Esperanza. Fui muy, muy motivado, ¿no? Dije, no, tengo que hacer llegar un mensaje de paz, de esperanza y que...

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1: Cada 18 de julio se recuerda en el mundo el Día Internacional de Nelson Mandela. Mandela fue un hombre negro de Sudáfrica que luchó contra una regla injusta: separar a las personas por el color de su piel. A este sistema se le llamó apartheid. En Sudáfrica, las personas negras no podían vivir, estudiar, trabajar o moverse como las personas blancas. Todo estaba marcado por el racismo. Por luchar contra ese sistema, pasó 27 años en la cárcel.
2: Nelson Mandela, quiero decirte que no vengo a cantar la parte triste de una canción.
1: Pero al salir, no habló desde el odio. Habló de justicia, habló de dignidad, habló de cambiar un país. Mandela nos recuerda algo simple y fuerte: nadie debe ser menos por el color de su piel.
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Mamacueca con un estribillo que yo creo que es muy lindo y que puede quedar grabado en la mente de la gente que lo escucha, para que lo cante también junto con nosotros. El día que me llamaron para contarme que mi canción había sido clasificada como una de las 10 finalistas, estaba con mi familia. Fue una alegría muy grande, en principio porque estaba rodeado de mi familia y en segundo lugar porque teníamos realmente mucha esperanza con Alfredo de poder quedar entre los finalistas y participar de este momento tan especial junto con los otros músicos que participan del evento. Canción, la hemos hecho con mucho cariño y esperamos que ustedes puedan recibirla también con ese mismo cariño.

0: Tú eres bailarina profesional.
1: Así es. Y además de ser bailarina, tengo por alguna razón un cariño enorme a la región Lambayeque. Yo básicamente bailo marinera norteña, que es mi fuerte. Y cuando Daniel a mí me contacta para poder participar con él, ¡uy! El pecho, el orgullo, la emoción, porque el trabajo que Daniel hace es maravilloso con la música regional, como dice acá nuestra amiga Alejandra.
0: Ale, ¿qué mensaje le puedes brindar a Dani, que está ahora segunditos de salir al escenario?
2: Dani, tú sabes que este trabajo ha sido sumamente para todo. Es nuestro esfuerzo, nuestro cariño, nuestra tierra. Vamos, tú puedes, dale todo como siempre. ¡Arriba, Chiclayo!
0: ¡Arriba, Chiclayo! Vamos a ver un poco más sobre la historia de Daniel Hernández.

provengo de un hogar católico, devotos del Arcángel San Miguel, justo me animo en una coyuntura en donde lamentablemente en mi casa hubo una inundación y el 18 de mayo operan a mi hija de una cirugía bastante delicada justo al momento de que se estaba realizando la convocatoria. Aún con todas esas pruebas, tuve las ganas.

lleno del amor y reconciliación. Nuestra tierra te canta con banjo, guitarra y cajón. Y vamos con la segunda jarana y son. ¡Venga!

0: Pero eso rápido se cura con nuez moscada. Cuando andas con Bebito, siempre hay que llevar nuez moscada en el bolsillo. Por eso, al viento, al aire, primero que nada, respeto. Hay que respetar al hermano Guaira. Los que saben, le ofrendan, le soplan coquita. Se hacen uno con el viento y el viento les lleva a donde tienen que ir. Les muestra el camino. Les regalan su canto, su quena, aromas. Al aire le gusta el aroma de las flores. ¿Cómo no le va a gustar si con tanta dulzura él mismo lleva las semillas a la tierra? Y en su nacimiento les acompaña, les da el aliento, como a nosotros. Y ya luego no nos deja nunca. Está ahí siempre, regalándonos cada respiro. Los que saben, no solo lo respetan, también lo quieren. Lo quieren mucho al hermano Guaira. Y cuando uno ama, cuida.
1: Y tú también puedes ser un guardián de la Tierra. Protege hoy el planeta en el que quieres vivir mañana. 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
2: Autor y compositores Willy Noriega Pardo y Nicolás Parra. Vamos a conocer un poco más de su historia.
3: Estábamos junto con Willy Noriega viendo esta posibilidad súper grande en redes sociales y dijimos, es momento de poder mostrar alguna de nuestras mejores facetas, que es componer, hacer música, y dijimos, hay que participar.
4: Yo conocí a Nicolás hace un par de años y no me imaginaba pues que precisamente iba yo a entrelazar mi carrera con la de él en algún momento, ¿no? Como está sucediendo ahora.
3: Me llega un mensaje de WhatsApp, lo primero que hago es tomar captura y mandárselo al grupo de mi familia y automáticamente me entra la llamada. Nicolás ha sido seleccionado dentro de los 10 finalistas para el concurso. Me junté un día en casa de Willy, una noche, y nos pusimos a lanzar ideas, ¿no? Y dijimos, vamos a contar la historia de León 14.
4: Oye, hagamos la canción entre los dos, entonces, si quieres. Cuestión de colocar cualquier adjetivo, crear cualquier metáfora. No, hay que orientarla precisamente a la idea del Papa. Entonces ahí él nació, me dice, ¿y si lo hacemos a través de la biografía? Muy bien, le dije, perfecto, pero primero vamos a informarnos. Yo sé que Nicolás Parra es un hombre que va a brillar mucho porque tiene las agallas para presentar cosas nuevas.

0: adelante con esos sonidos únicos de los saxos, de las arpas, o de repente Manolo del Castillo, que nos sorprende con
1: reportaje
0: un lugar
1: al Perú,
0: que a pesar de tener 26 años sigue descubriendo lugares de la costa, de la sierra, de la selva.
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0: Porque la cumbia también es parte de la identidad nacional. 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

quedar a la gente con un bonito mensaje.

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0: cantante a los 9 años, devota mucho del Divino Niño y creo que él la ha traído hasta acá. Qué tiene lindo. Un propósito para él.
1: Miley Villalobos, de ella es quien estamos hablando y aquí me encuentro con su mamita, que ella me dijo, mira mi nombre, yo me llamo Esperanza. Qué lindo
2: así
1: nombre.
2: Es, así es. Miley, bueno, es una chica muy empeñosa. Le gusta mucho el canto desde muy pequeña.
1: ¿Y cómo se sintieron ustedes como familia cuando se enteraron que Miley era una de las 10 finalistas?
2: Ella me llama por teléfono, estaba trabajando y me llama. Toda emocionada ya, pues a mí me quedó también emocionarme, ¿no? Y le agradecí a Dios por esa oportunidad que Dios le dio.
1: Porque tú nos comentabas que ella canta desde muy pequeña y en Chiclayo hasta la conocen.
0: Sí, bueno, todos la

junto con Martín, nos ponemos de acuerdo a veces por Zoom o por WhatsApp y estamos pendientes de mis ensayos. Yo estoy en Chiclayo y él está en Lima, pero a través de la tecnología nos conectamos. Todos los días estamos en contacto y tenemos reuniones por Zoom. Recibí la noticia de ser una de las finalistas del concurso León de la Esperanza cuando me encontraba trabajando. Definitivamente que me cambió totalmente el día. Mientras atendía a mis pequeños pacientes, porque yo soy especialista en neonatología, me venían mil ideas a la cabeza, me imaginaba muchas cosas, que de repente ser el inicio de uno de mis sueños más grandes, que es que el Perú conozca mi voz.

0: más ser la intérprete del tema, ¿no?
1: Cuando recibí la noticia de Oscar, la verdad me sentí muy contenta de poder ser parte del proyecto. Cuando Oscar me pasó la letra, pues sentí ese mensaje de esperanza que tanto nos dice el Papa León.
0: Así que ya estamos en esto y estamos muy, muy contentos y muy comprometidos con el éxito del evento.

0: en forma de media luna. 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
1: En la temporada de frío, las infecciones respiratorias de tipo viral, como gripes y resfriados, se vuelven más frecuentes. ¿Sabes diferenciarlas?
3: La gripe se presenta con fiebre, tos, dolor muscular, dolor de cabeza y dolor de garganta, incluso diarrea.
1: En el caso del resfriado, no hay fiebre ni dolor muscular, ni de cabeza ni diarrea. Pero sí hay estornudos, moqueo, dolor de garganta y tos.
3: Las alergias también pueden ser virales y su principal característica son los estornudos, moqueo, picor de ojos y de paladar.
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0: ¿A quién le están haciendo barra esta noche?
1: Venimos a apoyar a nuestra mamá, que es Sonia Valderrama. También... Y también venimos a apoyar
2: a Coco.
1: A Coco Yaque.
0: Cuéntame, ¿qué le dirías a tu mamá? ¿Qué tal te ha parecido la presentación de tu mami?
1: Pucha, que la amo demasiado. Es la mejor que me ha pasado en la vida.
0: ¡Ay, qué lindo! ¡Una última barrita! Muy bien, y este es la emoción que se vive aquí desde el público, querida Fati. Pero ahora regresamos con ustedes.
3: Gracias, Vanessa.
4: Toda la alegría del público que nos acompaña, y en este momento vamos a disfrutar de lo que significa la inspiración divina. Como a veces uno puede decidir o querer cosas en la vida, pero Dios nos va

0: sismo tan fuerte, hasta se cayó el Canicruz. Ahí tenemos...
1: Ni Canicruz se salvó con este temblor.
0: Ahí tenemos parte de Canicruz caído. A tener más cuidado, señores.
2: Vamos justamente también a engancharnos con nuestro corresponsal Lars Córdoba, que se encuentra también en la región Junín, con más precisiones en ese punto. Lars, bienvenido a Radio Nacional, por favor, coméntanos cuál es la situación actual en el punto justamente afectado por este movimiento telúrico que se ha registrado aproximadamente a las 9:40 de la noche.
3: Nacional en la noticia, muy buenas noches. Efectivamente, se ha registrado un sismo de magnitud 5.1 con epicentro en la provincia de Chupac, en la región Junín, que ya ha dejado daños de consideración, sobre todo en tres localidades que has mencionado.

0: todavía de manera oficial no se han registrado. Entendemos que en la ruta que va desde Chongos Bajo hasta Pumpún y hasta Chupuro sí hay afectación, pero de manera oficial todavía no se ha dado a conocer esa información. También es preciso señalar que hay algunas imágenes que están siendo generadas con inteligencia artificial, así que también invocamos a la población a buscar informarse por los canales oficiales. Pero como lo mencionas, el movimiento de la Policía Nacional, de las ambulancias, de los bomberos, se está registrando en este momento en todo este sector. Estamos hablando de la provincia de Huancayo y la provincia de Chupaca, donde está registrado esta emergencia. El punto más crítico sería Pumpunya, precisamente donde se reporta preliminarmente algunas personas fallecidas, aunque esto todavía va a ser confirmado por la Policía Nacional.
1: Muy bien, Lars, muchas gracias, muy completo tu informe, y además teniendo en cuenta que también desde Alor Nacional nos escriben, nos dicen justo mandar ambulancias a Pumpunya, donde tú mismo has indicado con la información y más con la autoridad al lado que nos está dando precisiones, pero también tu llamado es muy, muy importante porque tenemos que revisar, señor, señora, usted que seguramente está escuchando la noticia a esta hora de la noche, 11:43 de la noche, desde Radio Nacional, canales oficiales, y el Ministerio de Defensa también está informando que está monitoreando la situación para poder

0: ustedes.
1: La ministra de Cultura le hace entrega del reconocimiento de este segundo lugar. Y ahora sí, ¿estamos listos para conocer al primer lugar?
0: Fátima, tú ten los honores, por favor. Tú dale.
1: El primer lugar es para... Según nuestro jurado calificador, el voto de todos nuestros televidentes en casa y también de todos los que hoy han venido, queremos pedirle a Monseñor Carlos Castillo que por favor... que haga entrega de este primer lugar. ¡Ah! Lo decimos juntos.
0: Muy bien.
1: El primer lugar es para él. ¡Coro Aguchita!
0: ¡Felicitaciones!
1: ¡El coro Aguchita! Se lleva el primer lugar. Vengan aquí, por favor. El coro Aguchita es el ejemplo del esfuerzo

Entrado todos en esta dimensión festiva, esperanzadora, y por eso estamos muy alegres, y la iglesia se une a todo su pueblo, como lo que hizo siempre Robert Prevost, con todo su cariño de misionero sencillo, de tenernos esa paciencia para comprender nuestra alegría, ¿no? Hoy día que los he visto a todos muy jaraneros, ¿no es cierto? Con esa alegría norteña. Bueno, mis papás también son, mi papá es de Chiclayo y mi mamá de Trujillo, ¿no? Acostumbrados siempre a decir las cosas, a cantarlas, a expresarlas. Es un pueblo lleno de alegría. A la vez necesitamos siempre esa quietud necesaria para profundizar. Y una de las cosas que más, ¿no?, me ha sorprendido profundamente de Robert, ¿no?, de nuestro Papa León, es que nos contempla y nos escucha y nos quiere comprender, para ver que en el fondo de nosotros hay una bondad profunda que es necesario que despierte. Ustedes saben que en la Biblia se dice, los profetas dicen: Señor, tú eres un Dios escondido en medio del algarabía.

0: Marcial Abdai, que también va a ser parte de la premiación, al ministro de Comercio Exterior. Muchas gracias por su presencia, porque también va a ser muy importante su cartera en la próxima llegada de nuestro Papa. Muchas gracias a la notaria. Felicidades al coro ganador, Coraguchita. Muy bien, eso. Muchas gracias a todos y sigan confiando en su medio público. TV Perú nos une, Radio Nacional nos une y hoy el Papa León nos une.
1: Estamos todos muy emocionados de haber escuchado que el coro Aguchita se lleva el primer lugar, y recordemos que esta sayandina nos hablaba de esos valores del Evangelio y que justamente Jaime Montoya, quien se

estimulan a la dispersión de los gases de la petrolera. En 2024, la experta en detección de gases contaminantes, Patricia Rodríguez, inspeccionó los alrededores de la refinería. Rodríguez es coordinadora del programa de imágenes de gas para la ONG Earthworks, con sede en Washington, y cuya misión es alertar sobre los impactos destructivos de las industrias extractivas. Con

0: ¿cómo se percibe esta contaminación?
1: La escuela está como a menos de 500 metros de la, está apegadita, ¿no? A la refinería. Entonces, ese es el problema, ¿no? Entonces, uno como que no, si no podemos medir exactamente la toxicidad, la podemos ver en los efectos que está teniendo en los niños, en los adultos que están ahí. Entonces, ese reclamo de que todos los días tienen mucho dolor de cabeza, mucho sangre de nariz, mucho vómito, mucha náusea, muy probablemente tiene que ver con los gases que están siendo liberados. Y no son solo esos gases, ¿no? Esos son los gases que nosotros podemos visibilizar a través de la cámara, pero también son otros gases, ¿no? O sea, son materiales particulados, que es el PM2.5, que ese sí entra en los pulmones de las personas, muy chiquito, las

0: cópicos, ¿no? Las partículas, y podemos verlo también en el polvo que queda encima de los techos, de los patios, de los autos. Ese polvo que justamente es también algo que se libera justamente de la quema de hidrocarburos.
1: ¿Y se percibe el olor del que hablan los padres de familia?
0: Uy, mucho, mucho, sí. Y justamente era aquel olor, en inglés se llama sour gas. Sour gas es el gas más así, más ácido, más así pesado que huele a huevo podrido, ¿no?
1: En Ecuador, por su parte, las poblaciones de las provincias petroleras de Orellana y Sucumbíos han ganado una primera batalla judicial contra los 447 mecheros de las instalaciones petroleras. En 2021, tras una demanda de un colectivo de niñas de estas regiones amazónicas del Ecuador, un tribunal ordenó al Estado eliminar estos mecheros, priorizando los que están ubicados en zonas pobladas. Sin embargo, 4 años después, las guerreras de la Amazonía, el colectivo de jóvenes ecuatorianas, apoyadas por organizaciones ambientalistas, acusa al Estado de haber incumplido

0: mental, Dania Bravo, de 14 años de edad, contó al micrófono de RFI cómo se incorporó al colectivo contra los mecheros de gas. Su padre falleció de cáncer, una enfermedad común en la zona.
1: Todo empezó cuando yo tenía 7 años de edad, en donde me dieron a conocer lo que causaba un mechero, la contaminación que causa, porque yo cuando era más chiquita yo pensé que eso no hacía nada de daño, yo pensé que era muy bonito, pero conforme pasa el tiempo, mi mamá con mi papá tenían que salir de viaje a Quito por los tratamientos, porque mi papá tenía cáncer, y eso fue algo muy devastador. Entonces me contaron qué es lo que causa el mechero y sus enfermedades, y es como que dije, no, yo tengo que hacer algo para que esto cambie, para no ver a las otras personas sufrir por lo mismo. Entonces es algo que me dio mucho impulso.
0: Dania Bravo, ¿qué decía la sentencia del tribunal que falló sobre el caso Mecheros?

0: nos tratan como una burla a nosotros. Y aparte, el sonido que transmite el mechero es muy, muy feo, porque también es como que ya no soportan escuchar ese sonido, porque es un sonido muy, muy largo, así como que ti cada rato. Nosotros fuimos a que presionen, o sea, hasta que cumplan con la sentencia, porque la sentencia en sí ya está ganada, pero necesitamos que la cumplan.
1: ¿Reciben algún tipo de beneficio por la extracción petrolera, que es muy presente en sus territorios?
0: Lo único que es la muerte de más personas, de animales. Se está acabando nuestra Amazonía.
2: Por su parte, la empresa Petroecuador, a cargo de la extracción petrolera en la Amazonía, afirmó a principios de 2026 haber apagado 170 mecheros, es decir, el 41% de los

el agua lluvia, pero esa agua lluvia se contamina con los mecheros. Entonces no nos queda una fuente de agua limpia y segura en esta región. De esas tres fuentes de agua que tenemos allí, obviamente con los impactos que decíamos, cáncer entre otros, vemos que la más sencilla, entre comillas, de recuperar es el agua lluvia, porque limpiar los ríos de todo el hidrocarburo es una cosa compleja y costosa. Limpiar el agua subterránea es muy complejo y muy costoso y quizás en ciertos casos imposible. El agua lluvia, si eliminamos los mecheros, podemos recuperar el agua lluvia. Entonces, ahí está la primera razón de por qué planteamos esta demanda contra los mecheros. Y luego viene la segunda parte, que es la contaminación de los, aparte del agua, los alimentos, combate a particulado, y el calentamiento global. Ecuador suscribió el Acuerdo de París, si no me equivoco, en 2015,

0: Un tema que podría parecer lejano, sin embargo, las autoras de este libro nos dicen con bastante humor que esas mujeres reclusas tienen mucho en común con las féminas que somos hoy. El libro se llama Instrucción de Novicias y son las autoras Ana Garriga y Carmen Urbita, que tenemos en el día de hoy aquí con nosotros. ¿Cómo están?
1: Hola, muy bien. Felices de estar aquí.
2: Muy contentas, muchas gracias.

0: Es verdad que en esos tiempos, y las propias monjas los declaran, que aunque había muchas que entraban por devoción, muchísimas otras simplemente entraban al convento porque era lo más parecido que había a una vida en soledad y con cierta autonomía, un refugio para la escritura, o simplemente la única manera de huir, de pues no morir después de 10 partos a los 35 años, estar al margen de maridos que muchísimas veces mantenían relaciones abusivas con sus esposas, o como dices tú siempre, porque simplemente porque sus hermanas, amigas y vecinas ya habían entrado al convento y era la manera de perpetuar la comunidad.
1: Una manera de huir de un mal marido, eso
0: claro,
1: también.
0: Sí.
1: Contamos el caso de la madre de María de Jesús de Ágreda, directamente decidió convertir. Ella estaba casada, tenía hijos, pero decidió de pronto que se le había aparecido la Virgen y le había dicho que directamente su casa tenía que convertirse en un convento.

0: en el amor, y también podía haber amor entre religiosas.
1: Sí, nosotras con el capítulo del amor, que yo creo que es de los que más hemos disfrutado escribiendo, porque no queremos desvelar demasiado el libro, pero hay algunos como testimonios inquisitoriales que la verdad son jugosísimos. Pero también lo que intentábamos defender en ese capítulo y presentar al mundo, y es la idea de que frente a este género de películas, pues como Benedetta o todas las películas del género Nansploitation, que presentan los conventos como lugares como de, o de erotismo desmedido, o como de histeria colectiva, como que las monjas también supieron construir relaciones afectivas y amorosas muchísimo más sosegadas, simplemente como relaciones mantenidas durante muchos años en las que se cuajaba un amor que pues a veces era físico y a veces no, pero que se aleja mucho como de esa visión pues como casi casi voyerística que tenían los inquisidores de entonces y que parecen tener ahora como algunos directores de cine.
2: Hablamos de todo tipo de relaciones, son relaciones amorosas, pero también está la fantasía.

0: presenta a otra poetisa y cantante con una voz muy particular, se llama Clara Isé.
1: En esta crónica musical 100% femenina hemos entrevistado a Clara Isé. Clara Isé es una autora, compositora, poeta, y ella compuso la canción Souveraine, soberana, para todas las mujeres de su vida y se ha vuelto, sin querer, un himno para todas las mujeres del mundo.

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3: 12:33, 12:33, Radio Nacional en la noticia. Amigos oyentes de todo el Perú que sintonizan la emisora Donde Nadie Más Llega, les contamos, actualizamos la información. Sismo de magnitud 5.1 sacudió esta noche la provincia de Chupaca en la región Junín. Atención.

0: autoridades.
1: Mi nombre es Nerida Ramos Huamán, subprefecta provincial de Chupaca.
0: ¿Qué es lo que les pide a las autoridades del gobierno?
1: Bueno, yo pido apoyo a cada uno para nuestros compoblanos de acá de Pumpungia. Son las personas que han sufrido de chongos. También en chongos también se ha caído algunas casitas. Pido apoyo a cada uno de ellos porque necesitamos frazadas, carpas y hasta el momento todavía no están llegando los apoyos.
0: Por último, ¿hay reporte tal vez de vías en mal estado que hayan sido afectadas por este sismo?
1: Bueno, en acá en el... No, todavía no he visto vías que están afectadas.
0: Ok, muchas gracias. Iván, escuchamos a Nerida Ramos, su prefecta provincial de la provincia de Chupaca, que confirma que cuatro personas

0: el alcalde, la autoridad local se ha hecho presente en Pumpunya, es un centro poblado menor, o no hay nadie presente en el municipio?
1: Sí, están presentes, pero están en una zona alta. De hecho, a la zona de arriba nosotros ya no hemos podido acceder porque la situación en sí es bastante peligrosa. Entonces, hasta ese punto no hay acceso, pero ahí mismo están trabajando, continúa la Policía Nacional, continúa el personal del Ejército, los bomberos y también están las autoridades, no solo municipales, también hay autoridades del gobierno regional de Junín que ya han logrado arribar hasta este punto, Iván.
0: Correcto. Ahora, esta información que ha dado hace un instante, la vocera que tuviste su oportunidad de conversar, nos ha dado de forma oficial que hasta el momento hay 4 fallecidos.
1: Así es, la subprefecta provincial de Chupaca, la señora Nérida Ramos, es la que confirma que esas 4 personas han sido encontradas, lamentablemente.

0: familia que no tienen, ahorita no tienen ni una frazada para poder para podernos abrigarnos. No sé cómo vamos a amanecer esta noche. Bueno, hasta que amanezca habrá que quedarse acá.
1: Particularmente, todo. ¿A usted cómo le sorprendió el sismo? ¿Qué es lo que estaba haciendo?
0: Bueno, lamentablemente que he tenido suerte. Yo realmente en material rústico vivo en el segundo piso y justo bajé abajo a ver alistar una cosa para el día siguiente, pero bajé y luego bajé y ahí sacudió, luz de fe, oscuro total. Hasta estoy descalzo, no tengo nada. Me han prestado una milita con lo que tenía, nada. Sí. Y gritaban a los vecinos, a mis otras familias, tenía que ir a rescatar lo que falleció, lo que están vivos, lo que están accidentados, tenía que ir más allá.
1: Por favor, nombre, maestro, usted.
0: Paulina Romero.
1: ¿Qué es lo que pide a las autoridades?
0: Bueno,

0: turismo que han llegado hacia esta localidad. La ayuda también llega, personas de las localidades de Chongos Bajo, de la provincia de Chupaca también, han llegado con ayuda humanitaria, están repartiendo también algunos víveres, algunas bebidas calientes para esta población que está muy afectada.
1: Correcto, son exactamente 12 de la noche, 47 minutos. Nuestro colega Lars Córdoba está en vivo en el lugar de los hechos en Pumpunya. Esto queda en Chupaca, en la región Junín, y hace instantes ha confirmado que hay 4 fallecidos. La subprefecta nos repite el nombre de información oficial, por favor, que es exclusiva para Radio Nacional de Perú.
0: Sí, Nérida Rosales es la subprefecta provincial quien confirma 4 fallecidos y 25 heridos, compañero.
1: Correcto, Lars, muy amable por el informe muy completo. Sabemos que la función periodística continúa ahí, te quedas en el lugar obviamente, y por supuesto veremos qué pasa en las primeras horas del día para saber si hay más fallecidos, más heridos, y por supuesto lo más preocupante es atender a las víctimas que han perdido seguramente.

entrar en comunicación con lo que significa autoridades locales de la zona. Están nuestros equipos reporteros, como también hacer la redacción, laborando en ello, y con gusto lo haremos en instantes. Así que es Radio Nacional de Perú, a través del servicio informativo de Nacional en la Noticia, comentando lo que ha significado este movimiento sísmico en la provincia de Chupaca. Exactamente con registrado magnitud 5.1, profundidad 24 kilómetros, lo que ha afectado 7 kilómetros al sur de Chupaca, en la región Junín. Es información oficial del Centro Sismológico del Instituto Físico del Perú. 9:24 a esa hora fue un movimiento sísmico, y por supuesto es importante dar cuenta de ello. Vamos a repetir los lugares donde se sintió el movimiento sísmico de forma leve: en los distritos de Chupaca, Huachac, San Juan de Iscos y 3 de diciembre, mientras que en Ahuac, Chongos Bajo, Huamancaca Chico, San Juan de Jarpe,

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La fe y la esperanza de cientos de peruanos. 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

época hasta las 6:55 minutos. Como todos los sábados, tenemos nuestro especial de 100% pura nueva ola en los 30 minutos finales de programa. Amigos, que la pasen lindo, están invitados a marcar nuestros números telefónicos, el número de nuestro WhatsApp, para pedir sus canciones favoritas. Y hoy tenemos una semblanza muy especial con los Beatles. Sí, una fracción de su historia musical esta tarde en Discos de Oro por Radio Nacional. También tenemos otro especial, pequeño también, pero muy emotivo, con lo que está haciendo Rafael actualmente y su pronta visita a nuestro querido Perú. Todo esto en Discos de Oro, hoy sábado aquí en Radio Nacional. Y después de Juntos con Paloma San Basilio, y ya que hablábamos de

las gracias hasta el cielo para Nelson Ned con uno de sus grandes éxitos, Si las flores pudieran hablar. Una petición de nuestros oyentes y que con mucho gusto hemos transmitido el día de hoy en la versión sábado de Disco de Oro por Radio Nacional. Quiero agradecer a quienes colaboran con el programa el día de hoy. Jimmy Roy se encuentra en el departamento de audio. Aplausos para Jimmy, gracias Jimmy Roy. Miguel Silva se desempeña muy bien cada tarde en el departamento de switcher, el V-Mix. Manolo López dirigiendo cámaras, Freddy Cárdenas, Sofía Traverso en la producción. Pedro Silva, un servidor, acompañando a toda esta linda música, presentando, anunciando las canciones y también enviando vuestros saludos que ustedes tienen a bien hacernos llegar a través de nuestros teléfonos, que se los recuerdo ahora. 619-0671, 619-0664, 619-0663. El número de nuestro WhatsApp, 988-713-935. Vamos con más música, son las 5:14 y viene Tierra, Viento y Fuego. Recordemos esta gran canción, vamos.

Boogie Wonderland, el éxito de Tierra, Viento y Fuego del año 1979. Qué hermoso tema y qué gran éxito en aquellos años, ¿verdad? Todos recordamos que esta grabación fue acompañada con el grupo femenino de Las Emotions, un grupo muy

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Un día como hoy, el 11 de julio de 1959, nació la cantautora estadounidense Susan Vega. Con un íntimo y con un estilo muy peculiar, poético y elegante, comenzó a destacar en la escena musical durante la década de los 80, conquistando al público con letras llenas de sensibilidad. El reconocimiento internacional llegó en 1987 con el lanzamiento de su inolvidable éxito Luca, una canción que alcanzó los primeros lugares en las listas y recibió elogios por abordar con valentía la problemática social del abuso y la violencia desde una perspectiva profundamente humana.

Además, el divo de Linares espera el estreno de Aquel, la serie inspirada en su vida que llegará a las plataformas después de septiembre. Cada noche es diferente porque cada público es diferente, comentó el cantante, demostrando que su pasión por la música sigue vigente, como siempre.

Que la pase lindo, que Dios lo bendiga y que siga disfrutando con la mejor música de todos los tiempos. Feliz cumpleaños, Renato. Gracias, Rodrigo, por estar en sintonía de Discos de Oro. Vamos a continuar con el programa. Julio Iglesias nos recuerda. Hey, ahí va.

0: El único álbum de los Beatles integrado exclusivamente por composiciones de John Lennon y Paul McCartney, una muestra del extraordinario talento creativo de la dupla.
1: She gives me everything and tenderly.
0: 6 décadas después, A Hard's Night sigue siendo una obra maestra imprescindible en la historia de la música, un disco que capturó la energía, la frescura y el talento de un grupo que comenzaba a transformarse en

0: 62 años del álbum A Hard Day's Night, hoy en la notidisquera del día, en Discos de Oro, por Radio Nacional.
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tenemos. Nos tenemos que despedir, amigos. Gracias por la sintonía, gracias por acompañarnos. Tenemos unos últimos mensajes. Soy Flor, desde Huancayo. Felicitarlos por tan bonito programa. Me gustaría mucho enviar un saludo de cumpleaños a Hugo Ochoa y poner su tema favorito. Bueno, ya ni lo anuncio porque no voy a poder tocar la canción que me pide con Tierra, Viento y Fuego. Pero de todas maneras, mi saludo especial de parte de Flor para Hugo Ochoa. Saludo de todo el equipo de Discos de Oro. Hola, buenas noches. Quisiera una canción de Joe Dassin a ti, desde Arequipa. Gracias, Nicolás. Nicolás, el día lunes te pongo la canción de Joe Dassin, ¿ya? Gracias por la sintonía. Hasta el día lunes. Se quedan en muy buena compañía. Que Dios los bendiga a todos.

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0: cada bloque tiene sus preferidos, es decir, gente que lo aclama y quiere siempre escucharlo, como Taitas y Mamachas, que esta vez hablará de Huilindoro Cacique.
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2: Hay voces que, como los ríos de la Amazonía, nunca dejan de fluir. Siguen atravesando generaciones, llevando consigo la memoria de un pueblo y el latido de una tierra. Así, permanece la de Huilindoro Cacique, nacido en marzo de 1942 en Pucallpa, autor, compositor y cantante que dio identidad a la cumbia amazónica como vocalista.

El 20 de julio de 2017 partió a la eternidad Wilindoro Cacique, el gran cantante del grupo Juaneco y su combo. Con su voz única hizo bailar a todo el Perú al ritmo de la cumbia de la selva. Él es intérprete de himnos inolvidables con Como ya se ha muerto mi abuelo. Siempre cantó orgulloso vistiendo las túnicas tradicionales de nuestra Amazonía.

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Gracias por acompañarnos aquí en Radio Nacional del Perú, Sumactaqui, sábados y domingos de 4 a 6 de la mañana. Y lo hemos iniciado con el gran picaflor de los Andes, Víctor Gil Malma, y su canción Guamalinita. Viene a continuación, Así es mi carnaval caraibambino, huayno tradicional apurimeño con el conjunto Caraibamba. El conjunto Caraibamba, dirigido y organizado por Agustín Contreras Cervantes, se forma en un terreno ubicado en Jirón Huaraz 1616 en el distrito de Breña, donde el padre de Agustín alquilaba habitaciones a sus paisanos caraibambinos recién llegados a la capital. En este lugar siempre se reunía con Agapito Silva Solórzano y en una de esas reuniones musicales

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Y el 20 de julio de 2002 recordamos el caso Utopía. Un trágico incendio destruyó la discoteca Utopía en Lima. El fuego inició por un espectáculo con malabares, con fuego, dentro de un local sin seguridad. Lamentablemente, 29 jóvenes perdieron la vida atrapados por el humo tóxico del techo inflamado.

arroz, ensaladas, cremas o como quieras degustarlo. El pollo a la brasa halaga el paladar de todo peruano que se respete. Las estadísticas certifican la aceptación masiva de este producto dentro y fuera del Perú, incluso logrando posicionarse como el platillo favorito de las familias peruanas por encima del ceviche. Por su masiva aceptación, el pollo a la brasa se incluye en el cálculo de la canasta básica familiar, según el Instituto Nacional de Estadística e Informática, INEI. Tercer domingo de julio, Día del Pollo a la Brasa. El corazón de la Amazonía peruana. 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

0: haya reventado, dándole espesor al caldo. Baja el fuego al mínimo e incorpora la leche evaporada, el queso fresco en cubos y el huevo batido en hilos, o agrega un huevo escalfado. Mueve suavemente y apaga el fuego tras un ligero hervor para que no se corte. Servimos y buen provecho.
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Qué rico este gualpachupe de Junín. Y lo hemos acompañado con buena música, con Grimalda Taipe, la paucarbambinita. Ay, yutu chay ay, de Grimalda Taipe. Y luego Silver Urbida con Suspiros. Y ahora sí, nos vamos. Gracias por acompañarnos, por estar siempre pendientes de la emisión de este programa que va sábados y domingos de 4 a 6 de la mañana. No se olviden, si tienen algo que informarnos de alguna fiesta tradicional, regional, bueno, háganlo saber.

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1: Estamos de regreso. 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
1: Denis, el concurso Frutos de la Amazonía es una iniciativa del proyecto Bosques Amazónicos que es liderado en nuestro país por el Ministerio del Ambiente. Es financiado por el Fondo Mundial para el Medio Ambiente, implementado en nuestro país por tres agencias, FAO, ONUDI y el Fondo Internacional para el Desarrollo Agrícola, FIDA, y ejecutado por Profonampe. En relación a tu pregunta acerca de qué manera el fondo busca generar un bionegocio sin que este llegue a impactar negativamente en los ecosistemas, es que en las bases se han estipulado específicamente que las propuestas tengan un plan de contingencia, de manera que las estrategias puedan mitigar o en todo caso puedan prevenir impactos negativos que puedan dañar los bosques.
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1: Muchas gracias. Mira, nuestras expectativas son

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1: ¿Sabías que las serpientes son fundamentales para el equilibrio del ambiente? Al alimentarse de ratas, grillos, aves pequeñas y hasta de otras serpientes, controlan poblaciones que podrían convertirse en plagas. Están presentes en casi todos los ecosistemas del Perú, desde el desierto costero hasta la selva amazónica. En el país se han registrado al menos 238 especies de serpientes, de los cuales menos del 10% son venenosas.

0: storytelling de producción audiovisual a los niños y jóvenes de estas comunidades desde su mismo territorio.
1: Ari.
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0: Muchos de los integrantes de Comunicar para Conservar hemos tenido la suerte de estar en el Parque Nacional del Manu y sabemos que funciona como una escuela, ¿no? Al ser uno de los sitios más biodiversos del mundo. Uno cuando está ahí con una cámara en mano y elige qué mostrar dentro de esta toma, de alguna manera está seleccionando qué es lo más importante para ti en ese momento. Nosotros hemos podido ver la reacción de muchos de estos niños cuando nos damos estas herramientas y muestran una empatía que quizá antes pasaban por desapercibido, ¿no? Antes lo daban como usual. Y ver este cambio es algo muy interesante porque les permite a ellos sentirse más identificados con su propio territorio. Ahora, siempre estas producciones han estado, estas grandes producciones de cine que normalmente los niños están acostumbrados a ver, son producciones extranjeras, ¿no? Que pueden conocer quizá el hábitat o el comportamiento de un león, de una jirafa, pero muchas veces no muestran qué es lo que sucede

0: niños, al poder contar las historias desde su propio territorio, adquieren este sentimiento de pertenencia que, si perdura en el tiempo, ayuda a una conservación, un sentimiento de proteger su territorio de una manera bastante proactiva.
1: Uh-huh. 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
0: Bueno, actualmente, gracias a la alianza que tenemos con el CERNAM, hemos tenido presencia en 7 áreas naturales protegidas a nivel nacional. Queremos que de acá en un periodo de 2 años, agrandar nuestro alcance a un mínimo de 20 áreas protegidas, poder replicar este trabajo en distintas áreas, tanto de los Andes como en la Amazonía y también en la zona costa. Otra de nuestras metas que tenemos es crear un archivo audiovisual de al menos 100 producciones hechas esencialmente por los niños de estas comunidades y sobre todo crear a futuro un espacio donde se pueda mostrar, un espacio de encuentro cultural como un festival de cine que se replique de manera anual, donde se pueda mostrar no solo a las

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noticia, compañera, y mucha atención, porque hoy se realiza la carrera 7K Yo Vivo Sin Drogas, cuyo objetivo principal es promover la actividad física e incentivar el estilo de vida saludable mediante prácticas de atletismo. Está participando nuestra Policía Nacional y otras autoridades aquí en lo que es el Parque Mágico de las Aguas, donde se vienen concentrando para realizar esta carrera más de 10.000 personas que se han inscrito de manera gratuita. Este festival, recordemos, tuvo como origen Ecuador, en la zona de Guayaquil, donde además se destacan diferentes personas que les gusta correr. De esta manera también veremos en esta carrera 7K a diferentes personas que van a correr, ojo, mucha atención, por toda la avenida Arequipa hasta Cuba y de regreso también a este punto, por lo que también aquellos que salen por la ruta a tomar sus rutas alternas ante el cierre de calles en esta vía principal.

0: ¿vamos a hacer el programa o no?
1: ¡Sí!
0: Entonces, pues, hagámoslo como hermanos.
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4: Buenos días, Perú, buenos días. Aquí en Radio Nacional nos encontramos en Jilatacuna.
1: ¡Paye!
4: Así es, hermanos, nos encontramos en lenguas originarias, tanto en quechua, en ashaninka, en abajún, mi persona, y brisaida, en aymara, asimismo también Bernabé Mahua, desde Pucallpa, el que conduce en lengua shipibo conibo. Bien, entonces aquí hoy, 19 de julio, nos encontramos

0: en nuestro país. Domingo 19 de julio, queremos saludarles a todos nuestros hermanos que nos sintonizan a nivel nacional. 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
1: Así es, Brisaidita. Tenemos algo bien interesante, sobre todo para desayunar al taipasi grande. Entonces, por lo tanto, para iniciar, tenemos niños de comunidad nativa celebran previas por fiestas patrias, en lo cual nuestro hermano Bernabé Magua lo va a comentar mucho más al respecto. Asimismo, tenemos sobre Inabu, cantos ancestrales de mujeres ashaningas, invitados en

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Muchas gracias compañeros y amigos y hermanos de Hilatacuna Payé, muchísimas gracias por el pase. Esta mañana estamos nuevamente aquí para dar a conocer sobre los problemas y las noticias que viene suscitando en nuestra

Ambiente festivo colmado de algarabía, tradición y sabores diversos se apoderó de las aulas y patios de la institución educativa inicial de la comunidad nativa de San Francisco. En vísperas de las fiestas patrias, un grupo de docentes impulsó una jornada pedagógica y cultural que transformó las clases habituales en un colorido viaje por la costa, la sierra y la selva peruana, involucrando de manera activa a los más pequeños. La iniciativa buscó romper con la rutina de las pizarras y los cuadernos tradicionales para permitir que los estudiantes experimentaran la pluriculturalidad del país en primera persona. Ataviados con trajes típicos confeccionados minuciosamente para la ocasión, los niños y niñas representaron la riqueza de las tres regiones naturales. Esta aproximación vivencial facilitó que los menores no solo memorizan conceptos geográficos, sino que sintieran la herencia histórica a través de la textura y el color de sus vestimentas tradicionales. Además del indudable valor educativo, la actividad funcionó como un espacio idóneo para el reencuentro y fortalecimiento de la convivencia escolar. Los lazos de compañerismo y amistad entre los pequeños estudiantes se estrecharon mientras compartían los ensayos y las coreografías y se ayudaban mutuamente con los detalles de sus atuendos. Los

infancia. La música tradicional de las distintas regiones marcó el compás de una jornada donde no faltaron las demostraciones dancísticas adaptadas con destreza y ternura por los alumnos del plantel. Asimismo, la gastronomía ocupó un lugar privilegiado durante el evento. El patio escolar se convirtió en una pequeña feria de sabores donde los niños pudieron degustar platos emblemáticos de la costa, los Andes y la Amazonía, reconociendo la diversidad culinaria como uno de los pilares de la identidad del país. Al cierre del evento, los asistentes coincidieron en la importancia de sembrar el respeto y el orgullo por la diversidad cultural desde los primeros años de vida, especialmente en entorno comunitario, donde la revaloración de la herencia local se entrelaza con el civismo nacional. La jornada en San Francisco

0: Vamos a tener un concierto junto a nuestra hermana aquí, Leticia Shonori, en el Teatro Segura. Y bueno.
1: Buenos días, hermana. Leticia, ¿cómo está?
2: Kitai tetaji maroni.
1: O sea que está bien.
2: Buenos días a todos. Kitai tetaji maroni no shaninka. Ajá. Y no poki acá irimaki, no manin que venteri hananeki. 21 de julio, el Teatro Seguro, no manin que te.
0: De seguro que ya nuestros hermanos también están esperando este gran evento, pero hermana Jessica, queremos conocer parte de tu testimonio, tu historia, cómo nace insertarte en la música, porque eres una gran artista en la nación ashánica.
3: Bueno, sí, de hecho, como lo digo, como dijo mi hermana,

De hecho, cuando yo estaba en el colegio, yo siempre participaba con la música. Como siempre, voy a agradecer a las personas siempre que me han apoyado durante esos tiempos, a los maestros del Colegio Aldea del Niño y al maestro justamente que me trajo cantar por primera vez con la Orquesta Sinfónica Nacional del Perú. Entonces, durante esos tiempos, en los colegios creo que sí ha sido un poco complicado pasar de broma en broma en un escenario pequeño y ahora un escenario grande. Claro, también ha sido un poco difícil, ¿no? Porque tuve que prepararme, tuve que estudiar también, porque claro. No, ustedes saben que para hacer algo más hay que

ardua búsqueda que convocó el talento, la fe y la esperanza de cientos de peruanos, esta es la canción que acompañará al Santo Padre, el Papa León XIV, en su histórica visita al Perú. Con enorme orgullo presentamos al Coro Aguchita, intérprete de León, Hermano del Camino, canción ganadora del concurso León de la Esperanza. Canción, León, Hermano del Camino, intérprete, Coro Aguchita, autor, Jaime Montoya.

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0: vamos avanzando todo esto, ¿no? Entonces, de verdad, muy agradecida con todas ellas porque han sido colaborativas desde el principio, o sea, no tuvieron miedo ni vergüenza porque yo quiero cantar y quiero mostrar lo que yo canto, ¿no? A través, transmitir lo que yo siento. Si yo no puedo decirlo en palabras, entonces lo puedo decir a través del canto. Así porque es. De eso hay una conexión profunda con la naturaleza, ¿no? Entonces, de hecho, con Álvaro hemos estado conversando con los líderes de cada organización, por ejemplo, CAM, también FECONACA, y también con la SECONCET y con otras organizaciones para que cada cantantes ashánicas puedan ellas mostrar al mundo entero de que ellas también existen, ¿no?
1: Así es, hermana. Así es. En esa línea también queremos conocer a nuestra hermana Leticia, que nos pueda cantar, porque sin duda es una gran maestra difusora en su propia comunidad, enseñando a los niños y mostrando incluso a nivel internacional, nacional, vitalizando estos cantos ancestrales. Hermana Leticia, cántanos, deleítanos con su hermosa voz y cuéntanos

0: Cintia, sabrá que Ashivanti es uno cuando uno cuando muere, por ejemplo, una persona y se va al cielo, ¿no? Y entonces es algo significado que dice, quiero ir a ver a mi familia que está todavía viva. Y entonces, ¿qué hace el que hace nuestra Virer? Y entonces da un soplo y le dice, puedes ir a visitar, y lo convierte en Ashivanti, en un espíritu, en un espíritu que pueda conectarse y transmitir con la familia, visitar. Entonces Ashivanti es justamente de la una conexión que nos trae con los con nuestros ancestros, ¿no? Y todo eso.
1: Jessica, estas voces ashánicas, sopranos y el coro nacional de niños se unen en concierto. Háblanos eso.
0: Sí, van a estar el coro nacional justamente cantando las canciones de

0: que otro.
1: Claro, solamente en las celebraciones, cuando hay un mazateo, un matrimonio, de repente todo eso. Ajá.
2: Y esos instrumentos, los que van a cantar ustedes, son natural, ¿no es cierto?
1: Así es, hechos por ellos mismos, uh-huh. hechos por ellos mismos, fabricados por uh-huh. ellos mismos, porque de hecho ellos nacieron para, por ejemplo, tenemos sonaja, el que ajá. sonajas que está hecho por ellos mismos con un pajo y con unos semillas claro. de piñipiñi por
0: porque
1: dentro.
0: Sería las maracas.
1: Sí, las maracas que se dice, y también tenemos el tambor que es lógico, hecho piel por el animal de majas, de venado, de todo, bien. Y así que van a haber instrumentos naturales hechos por ellos mismos.

0: tu página, tu
1: sí, para que claro, puedan... también sí, también tenemos, pueden buscar, pueden seguir a Chirapac en el Facebook, en YouTube y en Instagram también, así como tanto como Jessico Manti, también lo pueden ver ahí. Y no se olviden que el martes 21,
0: claro,
1: este martes 21.

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1: El disco Fuera de Control es
2: Boleto de Bareto. Jazz, ska, surf, reggae y guiños a la cumbia se hacen presentes en este primer LP de Bareto, publicado hace 20 años. ¿Qué? Sí, los mismos que dieron el gran salto con el disco Cumbia. Pero Boleto tiene un antecedente, el EP Ombligo, que trajo algunos temas que luego fueron parte del álbum debut, como
1: Tarantino.

Desde estos momentos iniciales de los entonces liderados por Joaquín Mariátegui y Rolo Gallardo, ya asomaba el sello del grupo: publicar notables versiones de temas compuestos por otros artistas.

0: le dicen gracias. Saben, pues, saben que la tierra no nos...
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3: 8:08, 8:08, amigos, instantes que empezamos en estos momentos la edición domingo de Nacional en Noticia. Pero esto ahora tenemos aquí en Radio Nacional de Perú contacto telefónico con el presidente de la República, José María Balcázar, para conocer y saber la atención que se viene brindando del Estado desde el Poder Ejecutivo.

0: alimentos y asimismo todo lo que significa frazada para el aspecto climático de la zona, que entiendes una parte baja de Chongos, que es un anexo de la provincia de Chupaca, donde yo conozco, porque me he ido por esa zona, y esas zonas agrestes reclaman este tipo de contingentes necesarios para poder paliar en parte esta desgracia.
1: Presidente, nuestro país es un país altamente sísmico. ¿Cuál sería su mensaje para las familias afectadas en estos momentos que hoy han perdido sus viviendas o incluso a familiares?
0: Sí, es un problema no solamente de Chupaca, es un problema nacional. Porque nuestros compatriotas a veces por falta de una política urbana se asientan a las orillas de los ríos o no toman las precauciones necesarias. Y yo creo que inclusive no seguimos ni siquiera la política incaica, como nos muestra, por ejemplo, el caso de la zona de Caral, donde los edificios han sido construidos antisísmicamente en la parte alta y lejos de los ríos que desembocan en las partes bajas para el cultivo de los alimentos. Ellos eran muy previsores. Y entonces, por eso es que no había ningún tipo de inundaciones, ni tampoco sufrían los edificios. En el caso de Caral es clarísimo.

0: de emergencia en virtud del cual podamos darle una ayuda más efectiva.
1: ¿Eso qué permitirá? ¿Qué permitirá ese decreto de urgencia de su despacho?
0: Focalizar para poder socorrer con la ayuda que se requiere para infraestructuras de algunas edificaciones que se hayan podido dañar y también para algún tipo de inundaciones, rotura de puentes, etcétera.
1: ¿Los afectados que de repente han visto destruida su vivienda podrían acogerse al bono que otorga el Ministerio de Vivienda?
0: Sería una idea magnífica, pero para eso estamos, como le digo, estamos elaborando el decreto de emergencia que debe ser publicado lo más rápido.
1: Presidente, permítame de repente rápidamente cambiar de tema. Estamos a 9 días que culmine su mandato presidencial. ¿Usted va a acudir al Congreso de la República para un mensaje final a la Nación y entregar la banda presidencial personalmente?
0: No, eso no se estila. Lo que se estila es de que yo vaya a entregar la banda presidencial al presidente del Congreso de la República, que va a ser presidido por

0: por el Senado de la República. Entonces yo voy, dejo la banda presidencial y me retiro. Más tarde de ese mismo día, ya llega la presidenta electa y el presidente del Congreso le tendrá que imponer la banda presidencial que yo le he dejado. De tal manera que yo no tengo que hacer otra cosa sino cumplir con ese rito que manda la Constitución, nada más.
1: 8:16 de la mañana estamos conversando con el presidente de la República, José María Balcázar. Permítame una pregunta también de alcance siguiente. ¿Va a utilizar usted la prerrogativa constitucional respecto al expresidente Castillo? ¿Para usted es un tema zanjado, cerrado?
0: No, ese tema se ha planteado y está todavía en su proceso del Ministerio de Justicia. Ellos son los técnicos que evalúan todos los documentos que se presentan cuando se trata de un indulto. Y ahí se tendrá que evaluar en estos días que nos quedan, y si no será para una recomendación o alguna cosa que se parezca, pero por ahora no lo tengo en mi despacho porque es un documento que ha llegado recientemente, hace 2 días, y eso pasa para una comisión que hace un primer dictamen sobre el particular.
1: Usted va a esperar el informe del Ministerio de Justicia, es decir, hay posibilidad abierta de que usted utilice la prerrogativa constitucional que le confía.

0: asunto ya no de indulto, parece que es una acción de gracia que están solicitando, que es una cosa muy distinta al indulto. Por eso hay que estudiar bien el caso.
1: Presidente, ya va para ir finalizando este diálogo, ¿hay alguna reunión programada nuevamente con la presidenta electa Keiko Fujimori en estos días?
0: No hemos previsto eso. Eso ya queda a criterio de la presidencia, si es que quiere algún tipo de información. Nosotros ya le hemos dado todas las informaciones y las estamos brindando de forma puntual, considerando de que los pocos meses que nos han dado, pero sí hemos construido muchas obras, de eso estamos informándole para que sus nuevos ministros tomen a cargo y la posta correspondiente. Y además le hemos dicho que en estos pocos meses que hemos estado, hemos sido muy cuidadosos en la parte ética, sin embargo, le hemos

0: Gracias, gracias.
1: Gracias.
2: 8:19. De esta manera, el presidente de la República, José María Balcázar, garantiza la ayuda humanitaria tras este sismo en Junín de magnitud 5.1. En breve estará llegando la ayuda ya y también tendremos el contacto con los ministerios para que nos puedan dar cuenta de toda esta ayuda que está llegando.
1: Y también tendremos contacto en instantes con Instituto Geofísico del Perú, con Hernando Tavera, para tener el reporte oficial que ha pasado, porque muchos amigos oyentes, cibernautas que están conectados con Radio Nacional por el canal 7.1, todos GT de Perú y la señal YouTube, y también que nos siguen en las redes, en las multiplataformas, dirán, ¿por qué un sismo de magnitud 5.1 ha hecho tanto daño? Esa es la pregunta, pero claro, viendo las primeras imágenes que se aprecian en redes sociales, son viviendas de material de adobe, y claro, pero obviamente se ha afectado también el piso, han perdido la

luego de los sismos registrados. Autoridades aún evalúan los daños y el impacto sobre este patrimonio. El gobierno regional del Callao informó que este lunes 20 y el martes 21 de julio se aplicará un plan de desvío y cierres temporales de vías con motivo del gran desfile cívico, militar y escolar a la orilla del mar, que se realizará en el tramo Chalaco de la Costa Verde. Un total de 1.091 emergencias viales provocadas por lluvias intensas, huaicos, derrumbes y otros fenómenos naturales se registraron entre el 1 de enero y el 17 de julio de este año en la red vial nacional concesionada y no concesionada de 24 departamentos del país. Vientos de moderada a extrema intensidad con velocidades de hasta 35 kilómetros por hora.

0: descarta la posibilidad de acudir personalmente al día de la mañana. Él mismo ha señalado aquí a través de una entrevista hace instantes con Radio Nacional de Perú que está constantemente en contacto recibiendo informes y reportes por parte de la Autoridad de Defensa Civil. Vamos al detalle, Antonella.
1: El jefe del Instituto Nacional de Defensa Civil, INDECI, el general Luis Vázquez, también ha indicado que hay más de 20 heridos y alrededor de 300 damnificados tras el sismo de magnitud 5.1 que remeció la noche del sábado 18 de julio al departamento de Junín.
0: El movimiento telúrico se registró a las 9 de la noche con 24 minutos con una profundidad de 24 kilómetros y tuvo como epicentro el distrito de Chongos Bajo, provincia de Chupaca. Según explicó el titular del INDECI, la escasa profundidad del sismo, esto es muy importante, la escasa profundidad del sismo sumada a la presencia de viviendas construidas con adobe y quincha, con

0: sus familiares al no tener tal vez una comunicación fluida, teniendo en cuenta lo que habría podido afectar también en la zona del sismo. Estamos también aquí observando, repetimos, las salidas normales, están también vendiéndose los pasajes, repetimos, entre 30 a 35 soles, podría quizás subir conforme se va conociendo la situación, pero por el momento se lleva todo con normalidad aquí desde lo que es el terminal de Yerbateros, lugar, repetimos, que lleva justamente los buses al centro del país. Este es el panorama aquí desde el terminal terrestre. Adelante.
1: Muy bien, amigos, seguimos por la información. Gracias, Silvia González, por el reporte. Esto vino ocurriendo aquí en el terminal de buses que se dirigen al centro del país. Anoche, por mediar la medianoche, Radio Nacional de Perú estuvo transmitiendo incidencias, reportes, escuchando testimonios de los afectados en el lugar de los hechos, tras el sismo de magnitud 5.1 que ocurrió exactamente en Chupaca, afectando al anexo de Punchunya. Precisamente, nuestro colega

0: han llegado trayendo alimentos, desayuno, bebidas y demás para las personas afectadas que piden apoyo de las autoridades para poder reconstruir sus viviendas. Otra información importante es que el premier, junto al ministro de Defensa y el jefe nacional del INDECI, están arribando hasta este sector también para realizar la evaluación de daños y coordinar la ayuda para los afectados. Esta es la información que transmitimos estas horas de la mañana para Radio Nacional.
1: Lars, buenos días. Coméntanos, por favor, ¿qué es lo que más necesita la población en este momento? Se han instalado albergues temporales. Nos comentas, tal vez nos podrías repetir esta información de dónde están ubicados.
0: Sí, lo que se han instalado son carpas donde la población ha tenido que pernoctar. Son carpas que se han instalado en la plaza principal, en una losa que está aquí, y también a unos pocos metros, unas dos cuadras, otro también espacio deportivo donde se ha instalado este centro de operaciones, donde la ciudadanía finalmente está siendo atendida

0: El clima aquí es bastante frío, sobre todo en las noches. Estamos ahora mismo en periodo de heladas y friaje aquí en la región Junín. Esta es una zona altoandina, estamos a más de 3.400 metros sobre el nivel del mar y así han tenido que pernoctar las personas. Claro que en este momento ya empieza a salir el sol, calienta un poco, pero en las zonas de sombra es donde más frío se registra. Entonces, el apoyo aparte de vivienda y demás también es abrigo, porque las personas se han quedado, compañeros, prácticamente en la calle.
1: Hace instantes hemos conversado con el presidente de la República, José María Balcácer, en un diálogo con Radio Nacional. Nos dio cuenta la cifra oficial, el reporte que ha recibido él, que son 4 fallecidos y un desaparecido. Entendemos que también sigue la labor de búsqueda por parte de los bomberos INDECI.
0: Sí, continúa esta labor de búsqueda. No se continuó el día o hoy en la madrugada, precisamente porque no había electricidad y hasta ahora no hay electricidad. Pero en estos momentos ya el personal de los bomberos, el personal del ejército se vienen organizando. No se descarta que puedan haber más personas fallecidas porque las viviendas están reducidas completamente a escombros. Animales también han fallecido, hablamos de ganado. Y durante la mañana, durante la madrugada, también se rescataron algunas mascotas del interior de la iglesia, de algunas viviendas que también están.

en Chupaca, región Junín, es una zona del centro del país. Hace mucho tiempo que había un silencio sísmico. Imagínense ustedes, amigos oyentes, si usted, por ejemplo, aquí en la capital, siempre he escuchado ello, Barrios Altos, este centro histórico de Lima, tiene un silencio sísmico desde 1746. 1746, hace más de 280 años, no hay un movimiento de magnitud magnánima. En consecuencia,

0: Mundo Radio Nacional. Son imágenes algo fuertes. Inclusive había un concierto musical, ¿no? Imágenes también que se han hecho en redes sociales. Había una cantante vernacular presentándose en vivo. Estaba bailando en la zona, justamente lo estamos viendo en estos instantes, y se apagó la luz un momento.
1: Así es, el movimiento ha sido bastante, bastante intenso. 8:42 y vamos a continuar con información, porque también tenemos un pronunciamiento por parte del Ministerio de Cultura. Han verificado que la iglesia y restos del antiguo convento de Santiago de León constituye patrimonio histórico. La Dirección Desconcentrada de Cultura de Junín ejecuta la evaluación de daños y el análisis de necesidades del sector cultura tras el colapso del Canicruz de dicho monumento histórico. Esto recordemos que está en Chongo Bajo, en Junín.
0: Bueno, exactamente, repetimos la información del Ministerio de Cultura, que de forma oficial ha verificado que la iglesia y restos del antiguo convento de Santiago de León constituye patrimonio histórico. Asimismo, la Dirección Desconcentrada de Cultura de Junín ejecuta evaluación de daños y análisis de necesidades del sector cultura tras el colapso del Canicruz de dicho monumento histórico.
1: Así es. Por otro lado, también hay un pronunciamiento del alcalde de la Municipalidad Distrital de El Tambo, quien ha expresado su profundo pesar y solidaridad con las familias afectadas por este sismo que impactó diversos sectores de la región Junín, especialmente a la población del anexo de Pumpunya, que es el

0: magnitud parte de los estudios que el IGP ha aportado en su momento en relación a esta zona de acoplamiento sísmico.
1: ¿Y desde cuándo la región Junín no vio un movimiento de esta magnitud?
0: Históricamente tenemos registrado de que en esta zona ocurrió dos eventos sísmicos en el año 69, en julio de 69 y octubre de 69, de magnitudes cercanas a 6.0. Y también en aquellos años se tuvo un nivel de daño bastante importante, porque en aquellos años la calidad de las construcciones pues eran mucho más precarias que ahora, ¿no? Por el material que se utiliza, ¿no? El material regional que se utiliza.
1: La falla geológica, ¿cómo se llama? ¿Dónde está ubicada, por favor, en la región?
0: Se llama Altos del Mantaro. El Valle del Mantaro tiene dos sistemas de fallas importantes. El sistema de fallas del Huaycapayana, que está hacia el este de la ciudad de Huancayo, y en el lado oeste tenemos otra falla que conocemos como la falla Altos del Mantaro.

0: testimonios, conversando con autoridades para informar de forma oficial, obviamente, qué es lo que viene ocurriendo en esta zona en cuanto a atención a necesidades. Hay lugareños que han venido desde Huancayo, inclusive, ¿no es cierto?, llevando desayunos a los damnificados, ¿no?
1: En esos momentos es donde se ve la solidaridad de todo el pueblo, de todas las personas, porque de alguna u otra manera esto es un hecho que puede pasarnos a cualquier persona en nuestro país. Creo que es una de las situaciones en las que demuestra la unión de todos los peruanos. Recordarles la línea 119-119 del Ministerio de Transportes y Comunicaciones. Esta línea permite que ustedes en sus teléfonos puedan dejar y escuchar mensajes. ¿Qué quiere decir? Que si ustedes están en un momento de emergencia y no tienen comunicación con sus familiares, pueden marcar la línea 119, grabar un mensaje tal vez del lugar donde están.

0: de WhatsApp, donde pueden enviarnos videos, imágenes, cualquier tipo de información también sobre personas desaparecidas. En este caso, en Junín tenemos varios desaparecidos también y personas que han perdido la vida. 4 personas hasta el momento, información oficial por parte del presidente de la República, José María Balcázar, quien se ha comunicado con Radio Nacional para dar cuenta de algunos detalles de este sismo de magnitud 5.1, que si bien es cierto, como bien comentábamos, 5.1 tal vez no pareciese una magnitud demasiado fuerte como para dejar personas fallecidas, pero es el tema de la infraestructura de algunas zonas de nuestro país que necesita reforzar, y las personas también necesitamos tener conciencia de dónde es que construimos nuestras viviendas. Hay que analizar todo ello para estar siempre seguros.
1: No construir en quebradas, en caminos, rutas de Huaico, la naturaleza siempre está presente, puede más que nosotros, por eso hay que ser muy responsables, lo que significa escoger, elegir un lugar donde vivir y construir bien, no para ahorrarse unos soles. Hay que hacer un esfuerzo, consultar a un ingeniero, un arquitecto, porque después nos lamentamos. 8:55 de la mañana, 8:55, es la edición domingo nacional en la noticia, como cada jornada dominical informativa. A esta hora compartimos con ustedes un espacio muy importante, Puentes de Fe. Adelante.

para fortalecer este proceso, beneficia no solo a quienes buscan una segunda oportunidad, sino que repercute en toda la sociedad. Podemos tener distintas creencias, pero nos une la solidaridad, la tolerancia y el respeto por un Perú mejor.

hoy se disputa la gran final de la Copa del Mundo. Argentina y España se enfrentan desde las 2 de la tarde en el estadio de Nueva Jersey, un choque de gigantes que definirá al campeón de la edición 2026 y pondrá frente a frente a dos de las selecciones más exitosas del torneo. 9 de la mañana y 3 minutos, 9 y 3. Hasta aquí el avance informativo en Radio Nacional del Perú. Pero manténgase en sintonía porque continúa Nacional en la Noticia con Antonella Gálvez e Iván Franciscovich.

0: Amigos, seguimos aquí en Radio Nacional Perú, edición Domingo Nacional en la Noticia. Estamos compartiendo con ustedes información del acontecido anoche de movimiento sísmico ocurrido en Chupaca, exactamente anexo de Pumpunya, región Junín. Tenemos un comunicado oficial del Ministerio del Interior que damos a continuación lectura.
1: El Ministerio del Interior informa.

0: de núcleos ejecutores, que son núcleos conformados por los mismos beneficiarios y que reciben asistencia técnica y supervisión por parte del Programa Nacional de Vivienda Rural.
1: ¿De qué están confeccionadas estas casitas Huasimi? ¿Cuál es el material que se utiliza?
0: Bueno, va a depender de la atención. Nosotros atendemos tanto para zonas de heladas, friajes y también para condiciones de baja, condiciones no adecuadas de habitabilidad. Por ejemplo, nosotros hacemos con material de ladrillo, que es un ladrillo de doble muro, con polietileno expandido para evitar el tema del friaje, ¿no? Aislamiento térmico, y consiste también en que la distribución es por una zona de ingreso de área tapón, un comedor, un área de uso múltiple y dos dormitorios. Así también construimos para zonas de friajes con bloquetas y ambos están en un aproximado de los 42 a 45 metros cuadrados.
2: Ingeniero Ahumada, tras este sismo de magnitud 5.1 para el que usted también ha dado unas palabras que agradecemos en Radio Nacional, ¿estas casas Huasimi son sismorresistentes? ¿Qué tipo de tecnología se utiliza?
0: Correcto, estas viviendas son sismorresistentes y de aislamiento térmico. Son viviendas, como les expliqué, cimentación, tiene una cimentación reforzada y

0: nosotros intervenimos de manera regular con el presupuesto asignado, pero además podemos ejecutar con gobiernos regionales o con municipalidades a través de las estrategias de Canon o también a través de obras por impuestos.
1: Ingeniero Ahumada, finalmente, ¿cuál sería su mensaje para las familias que hoy viven en condiciones precarias y que de alguna u otra forma esperan acceder a una vivienda Guasini?
0: Bueno, lo importante es que generen espacios asociativos para que ellos también vean el desarrollo como una comunidad, no netamente la casita, porque aparte de la casita se entiende una necesidad diversa de servicios básicos. Y justamente nosotros damos, se puede decir, la parte principal, básica, que es la vivienda. Y deben asociarse, coordinar con sus autoridades locales, dirigentes sociales.

acá por lo que es Trujillo con Virú, la gente transita por lo que son inclusive balcones que están por caerse. Vemos inclusive como una ventana, compañeros, que está construida en una casa de adobe y de adobe, de esa de como antiguamente se construía, está prácticamente hundiéndose cada vez más. Recordemos que también nuestra capital limeña ha sentido también diferentes movimientos.

0: crítico y podrían colapsar de haber estos movimientos telúricos de gran magnitud. Este es el panorama y la advertencia también que hacemos autoridades en el distrito de Rimas, de lo que es también la zona del cercado, donde los vecinos se ponen en riesgo ante construcciones que están bastante precarias y no tienen el mantenimiento adecuado. Silvia González, Nacional en la Noticia.
1: Gracias, Silvia, por la información. 9:15 a.m. Definitivamente Rima, que es una de las zonas más vulnerables de la capital respecto a temas sísmicos.
2: Forma parte del Centro Histórico de Lima. Efectivamente, las casonas o casas más antiguas, al igual que barrios altos, en la zona histórica de Rima, Girón de Chiclayo, Loreto, Hualgayoc, Guayaga, que están alrededor de la Plaza de Acho, es una zona bastante preocupante. Se vienen cayendo viviendas en los últimos años y décadas en el distrito Bajo Pontino. Nos vamos

0: Gracias por el pase, compañeros. Estamos en la Dirección Regional de Salud Moquegua el día de hoy para dar a conocer sobre el incremento de casos de VIH en Moquegua. Vamos a conversar con la licenciada Vilma Quispe Mesa, ella es responsable de la estrategia sanitaria del VIH en Moquegua. ¿Qué ha pasado con estos casos? ¿Qué tanto ha incrementado en comparación con el año pasado? Pero además, ¿cuáles son las estrategias que están tomando en ese sentido, licenciada?
1: Muy buenos días con todos, con la población de Moquegua. Nosotros en este año tenemos un reporte de 32 casos nuevos de VIH, ¿no? Nuestro objetivo es controlar el VIH en jóvenes, en adultos. Sin embargo, hemos evidenciado que por lo menos en el distrito de Moquegua, Samegua y hasta Torata,

0: que serían los 25 casos. Muy bien, entonces en Hilo como que ha bajado 7 casos, ya es que estamos yendo ya a la baja con todas las estrategias que estamos implementando.
1: ¿Cuál es la medida, la estrategia que toma la DIRES en ese sentido? ¿De qué manera podemos frenar de que estos casos sigan aumentando?
0: Mire, para la población vulnerable contamos con promotores pares que los ubican a las personas clave, le llamamos así HCH, trabajadoras sexuales y trans, ellos los traen o nos indican dónde hay esa población, dónde se juntan, dónde se reúnen, para que nosotros vayamos a tomarle la prueba rápida. Ellos necesitan saber su diagnóstico, porque han estado expuestos. Igualmente las trabajadoras sexuales viajan.
1: Bien.
0: Ya, muy bien. Entonces,
1: gracias, licenciada.
0: Estas actividades son las que estamos incentivando ahora para que ya no hayan pues más de 32 casos, no queremos más casos, ¿no?
1: Bien, muchas gracias en todo caso por la información. Es lo que podemos

0: el diario El Comercio, el decano de la prensa escrita. Así que estas dos publicaciones, que aún siguen vigentes, como se dice en blanco y negro, en ediciones impresas, están abriendo espacios a estudiantes universitarios para que puedan ellos escribir, sí, como grandes columnistas, personas experimentadas. La voz de los universitarios es muy importante porque ellos son el futuro del Perú. Y hemos tenido esta idea de invitarlas a ellas para que, en vez de que solamente quede su inspiración en blanco y negro, en papel, como se dice, quizás de una forma no tan activa como un medio de comunicación vivo, como radio y televisión, están esta mañana dos invitadas importantes para que nos cuente qué les animó a escribir y sobre qué escribieron.
1: Así es, tenemos ya aquí en cabina de Radio Nacional a Marjorie Porras. Ella es estudiante de Ingeniería Ambiental de la Universidad César Vallejo, y también a María Marimón, estudiante de Ciencias Políticas de la Universidad Nacional.

0: políticos y el gobierno que no lo quieren hablar o que todo eso se queda en silencio, pero eso debería ser un tema principal en los temas políticos del gobierno.
1: Definitivamente es uno de los servicios básicos que toda persona necesita por derecho también. Coméntanos, ¿qué tipo de errores históricos consideras tú en esta investigación que has hecho que se han cometido con respecto al agua?
0: Bien, en este caso el Instituto Nacional de Investigación de, en este caso, de glaciares y ecosistemas de montaña, nos indican que en el Perú en el año 2023 tiene más de 4.200 glaciares, pero lo estamos perdiendo poco a poco y eso no lo sabemos muchos peruanos. Ejemplo, en el 2023 también esa misma INEGEIM lo publicó, en Ancash, en la Villa Blanca, ha perdido el 37%, en Arequipa ha perdido un 99%. Entonces son cifras muy preocupantes que debemos poner cartas en el asunto, más que nada los gobiernos.
2: Hemos escuchado a Mario Liporras, estudiante de Ingeniería Ambiental de la Universidad César Vallejo, contándonos sobre su artículo publicado en un medio escrito muy importante, referido al tema escasez de agua. Ahora escuchamos a María Marimón, estudiante de Ciencias Políticas de la Decana de América, Universidad Nacional Mayor de San Marcos. Ella escribió lo siguiente: violencia de género y salud mental, un tema que aflige a todos los peruanos, sobre casos de feminicidio, violencia contra la mujer. María Marimón,

0: política que nos afecta como sociedad.
1: María, el tema de la violencia de género y la salud mental es algo que a nivel mundial está trayendo bastantes problemas y consecuencias, pero específicamente en nuestro país tal vez hay cosas que no se manejan del todo como en otros países más desarrollados. Sí. ¿Qué consideras que nos falta?
0: Creo que no se ha profundizado mucho en el perfil de los agresores. Nos falta investigaciones referidos a ello. Y

0: y que le agradezco demasiado.
1: María.
2: Bueno, la escritura nos ha acompañado desde los albores de nuestra historia prácticamente y nos sigue acompañando, así que creo que esa es una motivación esencial para poder seguir escribiendo, a pesar de que en este mundo tan complejo de digitalización quizás la IA nos esté quitando un poco de creatividad, pero hay que también saber usarla como una herramienta clave para poder profundizar más en nuestra escritura y dar a conocer nuestras voces y nuestras opiniones.
3: Muchísimas claro, gracias por su participación en Radio Nacional y por ese empuje siempre a querer mejorar nuestro país. Que sean ejemplo también de muchos jóvenes. Agradecemos a Marjorie Porras, estudiante de Ingeniería Ambiental de la Universidad César Vallejo, y también a María Marimón, estudiante de Ciencias Políticas de la Universidad Nacional Mayor de San Marcos. Muchas gracias.
0: Gracias a ustedes.
1: Gracias por su presencia. Seguir escribiendo. Ustedes son el futuro del país. Muy amable.
2: Muchas gracias.
3: 9:28 a.m. Una pausa y regresamos con más información.
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aguas que se acumulen por las precipitaciones. Solo en Lambayeque se siembran 5.000 hectáreas de algodón, 40.000 de arroz, 25.000 de cañas de azúcar, y que de no realizar trabajos de prevención estarían perdiendo hasta un 50% de la producción agrícola. Esto es lo que tenemos que informar a esta hora del día. Joel Arrea,

0: Oppenheimer sigue sorprendiendo, pero esta vez no solo por sus películas, sino por su peculiar forma de trabajar. Y es que Nolan no usa el celular, ni correos electrónicos, ni mensajes de texto. Sí, así como lo escuchan, prefieren comunicarse a la antigua por teléfono fijo, en donde la se parece a alguien muy conocido que tienes al costado.
1: Así es.
2: Es más nítido, por si acaso. Digo, sí o no, teléfono
1: fijo, la comunicación es mejor, se escucha mejor, eso sí. Sí,
0: tal
1: sí,
0: es cual. Y es mucho más directa con la persona, todo lo que tiene que comunicarse por ahí. Bueno, así lo reveló quien contó que recibió una inesperada llamada del director meses después del éxito de Oppenheimer. En esa conversación, Nolan le adelantó que ya trabajaba en su próximo proyecto, La Odisea. Lo más curioso es que ni el propio Nolan sabe desde qué número.

0: Día como hoy, exactamente en el año 1936, nace Lucha Reyes, la morena de oro del Perú.
1: Una de las voces más representativas de nuestra música, y efectivamente su estilo estuvo marcado por el dramatismo, la fuerza y una conexión intensa con el sentimiento popular.
0: Interpretó clásicos del criollismo como el que escuchamos, Regresa y Jamás Impedirás, convirtiéndolos en himnos.
1: Naya

0: es el karaoke de domingo, ahí está. Pero lo que pasa es que hoy día es cumpleaños de Vicky Carr, nació un día como hoy en 1941.
1: Su nombre real es Florencia Vicenta de Casillas Martínez Cardona. Alcanzó gran éxito en Estados Unidos y Latinoamérica.
0: Y este tema inmortal con Ana Gabriel, ¿no es cierto? Son cosas del amor que estamos escuchando. Vicky Carr es una artista muy reconocida internacionalmente, así que la recordamos hoy en un día de la música en Radio Nacional.

0: 1949 nace Gavino Pampini. Él es, pues, una figura destacada de la salsa.
1: Conocido como el rey del sabor.
0: Su carrera despegó en las décadas de los 70 y 80, interpretó temas de gran fuerza y estilo caribeño.
1: Todo lo ha reconocido y este tema, sobre todo 5 para las 12, se escucha todos los 31 de diciembre en toda la radio latina. Y este tema que estamos escuchando en el fondo es de 1972. ¿Cómo pasó el tiempo? El Toro y la Luna.
0: Colaboró con importantes orquestas.

0: 1977 publica esta versión de Unchained Melody. Es el último álbum que publica un mes antes de fallecer.
1: Así es, fue publicado un mes antes de su fallecimiento. Incluye grabaciones en estudio y en vivo y refleja la etapa final de su carrera.
0: Lanza el longplay Moody Blue. Y te cuento rápido, nos gana el tiempo. Cuando Presley fallece, es decir, había un concierto programado que se iba a presentar, y por supuesto, la empresa que organizó el evento quiso devolver las entradas, el valor de las entradas a quienes compraron los asientos por el adelantado. ¿Sabe qué pasó? Casi nadie reclamó el dinero. Se quedaron con la entrada de recuerdo del concierto que pudo ser Elvis Presley. Así de grande era este artista, el rey del rock and roll, que recordamos a Elvis Presley un día como hoy, que publica su último álbum llamado Moody Blues. Seguimos.

0: La voz de Phil Collins, Tony Vance y Mike Rutherford, lo que quedaba grupo Genesis un día como hoy en 1986, llega al primer lugar en Estados Unidos, Invisible Touch, Toque Invisible.
1: Fue el mayor éxito comercial del grupo, pertenece al álbum del mismo nombre y representa su etapa más pop.
0: Efectivamente, aunque tiene sus enemigos del grupo Genesis que conocen al grupo de rock progresivo original cuando estaba además integrado por el gran Steve

0: del Grupo Marina fue en la comisaría de Sechura, pero realmente el gestor del grupo y fundador y forjador de ese patriarca, Teófilo Quiroga Rumiche, que un día como hoy hace un año falleció, y este tema que está escuchando en el fondo Guamarina es la primera grabación que hicieron hace 40 años, por supuesto, y vino después todo el éxito conocido de la agrupación del norte.
1: Su trabajo ha permitido esta expansión de la cumbia a nivel nacional, pero también a nivel internacional.
0: Bueno, y efectivamente, nos alegra también saber de que Guamarina se va a presentar nuevamente en vivo, después de casi un año de que pasó el incidente, el atentado a fines del año pasado, que volvió inclusive, que removió los cimientos de la casa de Pizarro, y por supuesto, así que recordamos al gran patriarca del Grupo Guamarina, don Teófilo Quiroga Rumiche, forjador y fundador del Grupo Guamarina. Sus hijos le agradecen, así que realmente muchos cuentan, inclusive en el ambiente de la música, que realmente la agrupación obró tanto, tanto, gracias al papá, que ya partió un día como hoy, hace un año.
1: 9:56 y de esta manera vamos finalizando.

informó el Ministerio del Interior. El gobernador regional de Junín, Sósimo Cárdenas, se trasladó hasta el centro poblado de Pumpunya, distrito de Chupuru, provincia de Huancayo, para liderar las acciones de respuesta frente a la emergencia ocasionada por el sismo. Un bus de la empresa Cruz del Sur fue baleado esta madrugada por delincuentes durante su recorrido, dejando herido al conductor. La policía inició las investigaciones para identificar a los responsables y reforzar la seguridad en las carreteras. Y en internacionales, Irán denunció un ataque estadounidense contra el emplazamiento de

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0: ¿Cuáles son los exámenes neonatales para detectar enfermedades, para saber con precisión, Vilma, a qué nos atenemos cuando estamos a la espera de un bebé? Y también vamos a tener la secuencia esperada por todos los oyentes televidentes.
1: Nuestras emprendedoras, hoy tendremos dos emprendedoras presentándonos los trabajos de primera que ellas siempre hacen. Y te quería comentar, mientras le damos esto, un espacio para que vayan viendo nuestros videos y todo, que ayer hubo una presentación muy importante. ¿Tú sabes braille, Freddy?
0: La verdad, poquito, sí, pero creo que ahora tenemos una muy buena herramienta.
1: Sí, ahora, mira, ayer Braille Perú ha presentado un aplicativo que se llama Brailito y que va a enseñarte a escribir braille y a leerlo también, ¿no?
0: Qué interesante.
1: Mira, tú sabes que nuestro compañero Enrique, que en paz descanse, puede ser un experto en tema del braille, pero te cuento que tampoco aprendía.
0: Nos deja la responsabilidad
1: con este aplicativo para poder aprender braille. Seguramente en las siguientes semanas vamos a estar invitando a los representantes de Braille Perú para que también hagan

0: dice, pero así es, Salomón Zorrilla representó al CONADIS en el desfile regional 2026 de Fiestas Patrias, organizado por la Dirección Regional de Educación del Callao. Esta participación, Vilma, queridos televidentes y oyentes, contribuyó con la participación activa de las personas con discapacidad en los ámbitos educativo, cívico y comunitario.
1: Así es, y hablando del CEPRO, Alcides Salomón Zorrilla, ya ustedes pueden capacitarse como siempre en forma gratuita. Abrió un nuevo ciclo de cursos modulares y de formación continua para fortalecer competencias laborales de las personas con discapacidad en tecnología, inteligencia artificial y accesibilidad. Las inscripciones estarán abiertas hasta el 10 de agosto y bueno, de hecho que es hasta que se agoten las vacantes.
0: Y lo más importante y resaltar lo mismo que indicas, Vilma, es totalmente gratuito, no deben pagar ni un centavo. Y justamente el CONADIS, a través del CEPRO de Salomón Zorrilla, realizó el Día del Logro para presentar a la comunidad las competencias y habilidades adquiridas por todos los estudiantes mediante una exposición, Vilma, de proyectos, productos y sobre todo servicios que evidenció los aprendizajes alcanzados en su formación técnico-productiva. Y bueno, de hecho, esto es realmente grato para todos.

0: capacitación es totalmente gratuita.
1: Muy bien, ahora sí. Nos vamos a una pequeña pausa comercial, Vilma.
0: Así es, y vamos a regresar con un tema muy importante que es el...
1: Los exámenes neonatal para detectar enfermedades. Esténse atentos, ya volvemos.
0: No se vayan.
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5: Y seguimos en Sin Barreras, Freddy. Esta vez tenemos un invitado especial para hablar de este tema, que son los exámenes neonatal para detectar enfermedades y seguramente alguna que pueda derivar en discapacidad. Para ello, ya nos acompaña el médico especialista en salud pública, Dante Raúl Nicho Rosado,

0: marcar la diferencia, ya que permite detectar enfermedades de manera, sobre todo, oportuna, temprana, e iniciar un tratamiento sea realmente como corresponda. Doctor, ¿cómo está? Muy buenos días.
1: Le damos la bienvenida, Fred, sin barreras.
2: Muchas gracias. Bienvenido. ¿Cómo está, Freddy, Vilma? Qué gusto realmente de compartir con ustedes esta mañana en este programa tan importante que es Sin Barreras. Y realmente feliz de estar con ustedes. Sí, vamos a hablar sobre los exámenes neonatales. Los exámenes que se deben realizar.
1: ¿Qué exámenes deben realizar los padres, no? A un recién nacido, ¿y por qué es tan importante que esto se haga?
2: Mira, existe ya una ley en el Perú, que es la 31975. Esta ley nos permite a nosotros que todos los hospitales, principalmente los hospitales

0: podemos detectar fácilmente algunas enfermedades que pudieran ser algo raras en cierta manera, pero también que pudieran ser discapacitantes, y que si lo detectamos a temprana edad, cuando está muy pequeñito el niño, podríamos nosotros y definitivamente hacer que este impacto de esta patología, de esta enfermedad, sea menor.
1: ¿Y qué edad exactamente, doctor, sería propicio hacerle esos exámenes?
0: Según la ley lo dice que debe ser dentro de las 72 horas.
2: Exactamente.
0: Sí, y es más, los hospitales ya están preparados. Existe una prueba que se llama, le llaman comúnmente la prueba del talón, en el cual en el taloncito del niño le hacen un pequeño, con una agujita, y se saca unas gotas de sangre. Esas gotas son llevadas a unos laboratorios específicos.

0: un problema que se manifestaría en la cuestión cognitiva, en el desarrollo neurológico de esta persona en cuanto a conocimientos y ello. Y entonces, si lo detectamos a temprana edad, mire que se puede dar el suplemento hormonal y no pasaría casi nada.
1: Sabemos que la tecnología va avanzando, sí, doctor, claro. Y eso es muy bueno, sobre todo para el tema de salud. En el caso precisamente, por ejemplo, de síndrome Down, del Asperger o autismo, ¿también podríamos detectar con este tipo de exámenes?
0: Sí, mira, realmente en otros países ya se hace cotidianamente, así como hacemos esta prueba de metabólica y para enfermedades metabólicas, hormonales, auditivas también, que se hacen, también se pueden hacer y se están haciendo, cardiológicas. Acá en el Perú se está haciendo eso, felizmente. Otros ya en otros países, cotidianamente está

0: también que, si bien es cierto, estos exámenes que ya se realizan y es obligatorio, atención padres de familia, uh-huh, atención mamitas, papitas, ya saben que ustedes esto deben solicitarlo si es que el hospital no les pide el consentimiento, como señala, uh-huh, nuestro invitado, ustedes lo pueden solicitar también, pero antes y durante el embarazo, ¿hay alguna prueba, hay algo adicional que los padres pueden tomar en cuenta?
1: Sí, mira, hoy en día volvemos a la tecnología que
0: ha aportado
1: muchísimo a la medicina, muchísimo. Entonces ya tenemos ecografías 4D, por ejemplo, en cuatro dimensiones, ¿no? Y esa ecografía puede dar detalles, inclusive detalles muy pequeños en cuanto al desarrollo tanto externo como interno del niño.

0: Nosotros deberíamos siempre tenerla presente. Yo le digo la palabra bendita, que es la prevención. Así. Si logramos hacer diagnósticos tempranos, podemos nosotros mejorar muchísimo ese estatus de vida que va a tener ese futuro niño, ese futuro adolescente y futuro ciudadano del país.
1: Gracias, doctor. Cerramos esta secuencia, cerramos esta entrevista con este mensaje del doctor, claro, ¿no? Que es importante la prevención y el control para que tengamos una buena salud.
2: Estuvo con nosotros, gracias, el doctor Dante Raúl Nicho. Él es médico especialista en salud pública y hemos tratado este tema tan importante de exámenes neonatal para detectar enfermedades.
1: Así es, gracias, doctor, por estar con nosotros.
0: Muchas gracias a usted, Freddy Vilma. Un honor de estar acá.
1: De igual manera, de contar con usted. Nosotros nos vamos a un pequeño corte.

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3: Me encanta llegar a cada punto de nuestro Perú.
1: Ahí es cuando uno dice aguanta, acá hay algo.
4: Chayna pone.

0: aprendizaje y por qué es tan importante adaptar todas estas estrategias de acuerdo a las necesidades de cada estudiante.
1: Primero y principal, generar esa empatía real con cada estudiante va a fomentar de que el niño, de que el adolescente, de que el adulto vaya a su institución educativa con felicidad, que vaya alegre, que los procesos de aprendizaje fluyan con mayor facilidad. Entendemos que hay niños que tardan más en leer, el proceso matemático,

0: Estos procesos tardan. Entonces, tener un registro de qué estamos haciendo, cómo lo estamos haciendo, cuál es la labor de la familia, cómo el docente va a sugerir. Y un punto importante también es la formación, mis profesores, constantes dentro de la educación especial, la educación inclusiva, y no tenerlo como bandera propagandística, sino una realidad dentro de las instituciones educativas.
1: Interesante.
2: Claro,
1: interesante.
2: La empatía es un papel muy importante que juega, pues, acá tanto en el profesor, el maestro en la escuela, y también el padre de familia hacia los profesores, ¿no? Porque, bueno, yo les cuento así una experiencia, ¿no? Con mi hijo, con mis hijos, esto a veces no siempre el profesor te avisa, o te avisan cuando ya se generó

0: porque eso va a influenciar de que el niño esté más concentrado y atento. Si veo que el profesor no es dinámico, el niño va a tender en aburrirse, en fastidiarse. Exacto. Y lo puede lograr, pero entonces por eso empieza a pararse, se empieza a decir, ¿es un niño con problemas de comportamiento? No, porque yo también atiendo a niños con talento y altas capacidades y tienden a aburrirse en las clases. Porque lo que
1: saben, terminan rapidísimo las actividades.
0: Entonces
1: no
0: es colocar cantidad, es incrementar los niveles de la actividad, porque lo puede realizar y él está ocupado, pero ocupado de una manera organizada, estructurada.
2: Y sí, qué bueno, ¿no? Lo que estamos observando, lo que estamos conociendo con Juan Carlos, porque en salón definitivamente también me imagino que hay docentes que se deben perder hasta cierto punto la paciencia. Y eso es normal, somos seres humanos. Claro. Pero justamente las estrategias que nos comenta Juan Carlos puede ayudar a fortalecer esto.
1: Así es, y yo te comento, yo tengo una experiencia en eso que Juan Carlos me ha hecho recordar, porque

0: nosotros Juan Carlos Yáñez Rondón, docente de educación especial, tratando este tema importantísimo para todos nosotros, cómo fortalecer estas estrategias en el aprendizaje, durante el aprendizaje. Gracias, Juan Carlos.
1: Gracias, Juan Carlos.
0: De repente tienes algún número de contacto donde pueden contigo si alguien necesita alguna orientación.
2: Sí, el 92-000-9817. Igual voy a dejar unas tarjeticas acá. Y algo muy importante, indiferentemente donde estemos, en todo el Perú, se puede brindar una atención de calidad. Eso es lo que propongo. Y romper barreras y poder estar más cerca, indiferentemente donde estemos.
1: Perfecto. El máximo. Juan Carlos Yáñez, docente de educación especial, y hemos tratado sobre este tema tan importante, estrategias para fortalecer el proceso de aprendizaje. Vilma, nos vamos a una pequeña pausa.
0: No se vaya, nosotros seguimos en nuestra secuencia muy esperada de los emprendimientos. Vamos a estar con artesanías y tejidos.

0: uno con el viento y el viento les lleva a donde tienen que ir. Les muestra el camino. Les regalan su canto, su quena, aromas. Al aire le gusta el aroma de las flores. ¿Cómo no le va a gustar si con tanta dulzura él mismo lleva las semillas a la tierra? Y en su nacimiento les acompaña, les da el aliento, como a nosotros. Y ya luego no nos deja nunca. Está ahí siempre, regalándonos cada respiro. Los que saben, no solo lo respetan, también lo quieren. Lo quieren mucho al hermano Guaira. Y cuando uno ama, cuida.
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0: con sus emprendedores, tienen varios cursos, tienen varios procesos económicos, de inclusión económica de las personas con discapacidad. Igual, Katherine, ¿usted también es de Ser La Victoria o es de otro de los...?
1: Yo soy de Ser de Callao.
0: Ser Callao.
1: Cuando ingresé así con desconocimiento, solo para darle una utilidad a mi vida.

0: para que resalte,
1: y después,
0: ¿no?,
1: le pongo su hielo, a ver, y listo, la vendes eso.
0: Claro,
2: sí. ¿Cuánto está ese
1: 10 llavero? Soles.
0: Muy bonito. Atención, 10 soles la vendo. Atención, Hilda, Hilda, que está en la radio, vamos a llamar a Hilda, porque Hilda 10 quería... soles. Una escarapela. Hilda, por si acaso, por acá están, las escarapelas, están esperando.
1: También le hablo las escarapelas. Las escarapelas, le tejo, le dejo la escarapela con che.
0: Así es.
1: Le dejo así, le damos la, le tejo, y ahí lo dejo, y el bolo lo sucanchí, a listo a la venta también.
0: Muy bonito. Ahora vamos a agradecer a tu mamá que nos haga un comentario también. ¿Cómo se siente ella al verte que has avanzado? Así es.
3: Yo me siento muy contenta y muy alegre al ver que mi hija está avanzando. Poco a poco se anda lejos. Poco a poco llega a un objetivo. Y tengo una anécdota en que les puedo contar. Vino un doctor, una doctora.

0: personas fallecieron y una permanece desaparecida tras el sismo de magnitud 5.1 registrado en la provincia de Chupaca, región Junín. En entrevista exclusiva para Radio Nacional, el jefe de Estado anunció que mañana se trasladará a Chupaca para supervisar acciones de ayuda, la evaluación de los daños y atención de la población damnificada. 11 de la mañana en punto, tenemos contacto con Silvia González. Adelante.
1: Gracias, Nacional. En la noticia continúan los trabajos de instalación de estrados en la Avenida Brasil. Justamente son las zonas, las avenidas auxiliares en ambos sentidos que vienen justamente haciendo los trabajos. Cabe señalar que esto debe de estar listo el 29 de julio para la gran fiesta patriótica. Mientras tanto, el problema más se genera por los vecinos del lugar que han señalado, se ven obstaculizados sus pases mucho más cuando tienen que sacar sus vehículos. No observamos por lo menos a esta hora lo que es tráfico vehicular en la zona de San Felipe, que es donde irá el estrado justamente con las autoridades. Mientras tanto, se avanzan también instalaciones en otras zonas. Silvia González, Nacional en Noticia.
0: Gracias, Silvia, por la información. 11 de la mañana en punto. Iniciamos la misa dominical desde la Catedral de Lima por Radio Nacional.

0: quitas el pecado del mundo, atiende nuestra súplica. Tú que estás sentado a la derecha del Padre, ten piedad de nosotros, porque solo tú eres santo, solo tu Señor, solo tu Altísimo Jesucristo, con el Espíritu Santo, en la gloria de Dios Padre. Amén.
1: Oremos. Muéstrate propicio a tus hijos, Señor, y multiplica compasivo los dones de tu gracia sobre ellos, para que, encendidos de fe, esperanza y caridad, perseveren siempre con observancia atenta a tus indicaciones y mandatos, por Cristo nuestro Señor.
0: Amén. Amén. Pueden tomar asiento. La palabra de Dios nos muestra cómo Dios está siempre a la espera de un arrepentimiento de corazón por parte del pecador. Escuchemos con atención.
2: Lectura del libro de la sabiduría. Fuera de ti no hay otro Dios que cuide de todo, a quien tengas que demostrar que no juzgas injustamente, porque tu fuerza es el principio de la justicia y tu señorío sobre todo te hace ser indulgente con todos. Despliegas tu fuerza ante el que no cree.

en aquel tiempo Jesús propuso otra parábola a la gente diciendo: el reino de los cielos se parece a un hombre que sembró buena semilla en su campo, pero mientras los hombres dormían, un enemigo fue y sembró cizaña en medio del trigo y se marchó. Cuando empezaba a verdear y se formaba la espiga, apareció también la cizaña. Entonces fueron los criados a decirle al amo: Señor, ¿no sembraste buena semilla en tu campo?

y los arrojarán al horno de fuego. Allí será el llanto y el rechinar de dientes. Entonces los justos brillarán como el sol en el reino de su Padre. El que tenga oídos, que oiga.

0: Recibimos la bendición con los santos evangelios. Pueden tomar asiento.
1: Queridos hermanos y hermanas, en el Evangelio de Mateo hay una sección especial para explicarnos lo importante que es que Jesús nos hable en parábolas. Y vemos que en estas parábolas siempre hay una referencia al reino de Dios, que es lo que Jesús vino a testimoniar. ¿Qué significa el reino de Dios? Que Dios, quiérase o no, siempre reina, siempre actúa.

estudiarlas, percibirlas y tratar de ver por dónde está presente Dios. Y eso es más importante aún en tiempos en donde hay personas que quieren que todos pensemos igual, que todos seamos como un ejército en donde nos mandan y todos obedecemos. Dios no impone las cosas, Dios suscita la fe para que libremente vayamos comprendiendo cómo es la fe, cómo es la vida, cómo es las situaciones y cómo es mi respuesta. Si todo estuviera parametrado y claro, entonces no existiría Dios, porque Dios es un misterio. Si Dios es un misterio, hay que rastrearlo todo el tiempo. ¿Dónde estás, Señor, en este momento? ¿Por qué en esta situación que vivo tengo dudas? Porque no te veo. Veo que las situaciones no están saliendo bien. ¿Dónde estás, Señor? Y allí, en ese diálogo, en la oración, empezamos a atender las respuestas que podíamos hacer. También nos hacemos ideas, pero también leemos el Evangelio y el Señor nos dice por aquí. Tenemos que aprender a vivir una fe dinámica que reflexiona y que permite que cada uno de nosotros se exprese y crezca. No una fe como muchas veces también hemos enseñado nosotros, de repeticiones en donde todo está claro y es cuestión de simplemente repetir como paporreta, como si fuéramos loros o papagayos. ¿Y por qué es esto tan importante? Esas cosas de las cuales nos está hablando Jesús acá y las situaciones que pinta tienen que ver con la malignidad que Él encontró en Israel. Y por eso, a la vez que puede todos estos textos aplicarse a épocas distintas, y por eso la Iglesia ha pasado por muchas épocas y ha releído esos textos para aprender de la palabra eterna que nos dice el Señor, simultáneamente tiene que aplicarla creativamente en cada situación, porque no todas son iguales. Y cuando nos habla de este maligno que está metido en algunas personas que nos hacen malignidades, nos está hablando de un mundo, como él vivió, en donde había demasiada malignidad. Esas listas de cosas que sabemos que dicen cada vez que Jesús hace un milagro. Ah, hace el milagro por el poder del demonio. Todo estaba parametrado ya. Si alguien hacía algo especial, no, tenía demonio. Ya estaban las reglas establecidas. ¿Por qué? Porque el templo de Jerusalén, con sus sacerdotes, se había corrompido de tal manera que era cómplice del imperio.

vida de fe, que tenemos un Dios que no nos impone, un Dios que nos propone y suscita nuestra madurez, nuestro crecimiento. Y por eso podemos ver que en las épocas imperiales, en donde hay imperios o hay pretensión de hacer imperios, empieza la moda de que yo mando y todo el mundo obedece. Y empieza lo que llamamos también las dictaduras. Y todos nos volvemos dictadores. Cállate la boca, así no es así. Tú tienes que obedecer. Todo es así. Todo es mandatos y mandatos y mandatos. Y se destruye personas, se caen las congregaciones, se pierde la relación de la comunidad cristiana, porque todo es un mandato sin saber uno por qué. Y eso es lo que pasa con este malicioso que al que ha sembrado su semilla de trigo en tierra buena, viene

delincuentes. Y cuando cometen una delincuencia hay que llamarlo, el fiscal tiene que llamarlo por teléfono para decirle, ¿vas a usted en su casa? Vamos a ir a visitarlo. No, ya se escapó y se fue a cualquier parte. Tenemos personas malignas que se están organizando en contra de la mayoría del pueblo pobre y sencillo. Y eso no lo podemos permitir. Pero hay que saber actuar porque tampoco es cuestión de agarrar y matarlos nosotros a ellos. Esa no es una respuesta cristiana. La violencia no resuelve nada. Pero sí se resuelve con sabiduría. Como es este señor. Dejen que se, que crezcan juntas, ya vendrá la cosecha. Y ahí sí separamos el trigo del

No hay mucho razonamiento, ¿no es cierto? Pero hay intuición. Nos olemos, ¿no? Las cosas buenas, los amores. También nos olemos cuando estamos en peligro. ¡Uy, cuidado! Aquí hay algo raro. Porque Dios hizo una inteligencia superior que se llama intuición, que se llama sabiduría. Y un gran pensador de la Iglesia, católico, científico, Blas Pascal, le llamó espíritu de fineza. La fineza penetra todo, ausculta las cosas y ve lejos. No se deja milanar por la adversidad y trata de auscultar lo mejor posible las cosas, y con esa intuición ya hace un razonamiento adecuado.

ser. No se puede usar para fines que son de otra naturaleza los fines de Dios. Los fines de Dios son para la vida de la gente, no para los intereses propios. Y por esa razón, ese tiempo imperial que estamos viviendo se parece mucho al que vivió Jesús, que corrompió al templo y hizo la mixtura entre Dios y el dinero, y convirtió al templo en una cueva de bandidos. Y algunos quisieran quizás que se convirtiera el catolicismo y la fe católica en una cueva de bandidos. Y algunos lo han intentado, y en parte lo han logrado, porque hicieron comunidades dedicadas a eso. Si no, no hubieras pasado todo lo que hemos visto, la tragedia del sodalicio y otras cosas más que están pasando en la iglesia, en donde nos acostumbramos y no nos damos cuenta que estamos siendo engañados.

el reino de Dios se parece a la levadura, eso es. No es un grano, es la levadura. Una mujer la masa con 3 medidas de harina hasta que todo fermenta. Jesús dijo todo esto a la gente en parábolas y sin parábolas no decía nada. Esta parábola es linda.

0: creo en el Espíritu Santo, la Santa Iglesia Católica, la comunión de los santos, el perdón de los pecados, la resurrección de la carne y la vida eterna. Amén.
1: Oremos, hermanos y hermanas, al Señor nuestro Dios, que quiere que todos alcancemos la plenitud de la vida, participando de su reino que se suscita en cada acontecimiento.

0: como reino en esta historia para poderla llevar hacia su plenitud por Cristo nuestro Señor.
1: Amén. Amén. Pueden sentarse. Junto al pan y al vino, presentemos a Dios un corazón quebrantado y humillado, confiados en que aceptará con gozo nuestra humilde ofrenda. Acompañamos este momento cantando.

Del mismo modo, acabada la cena, tomó el cáliz y dándote gracias de nuevo, lo pasó a sus discípulos diciendo: tomen y beban todos de él, porque este es el cáliz de mi sangre, sangre de la alianza nueva y eterna, que será derramado por ustedes y por todos para el perdón de los pecados. Hagan esto en conmemoración mía.

Así pues, Padre, al celebrar ahora el memorial de la muerte y resurrección de tu Hijo, te ofrecemos el pan de vida y el cáliz de salvación y te damos gracias porque nos has

0: Este es el Cordero de Dios, el que quita el pecado del mundo. Dichosos y dichosas los invitados a la cena del Señor.
1: Señor, no soy

0: Que esta bendición nos ayude a todos a pasar este tiempo de las fiestas patrias como un tiempo para reflexionar y pensar en lo que el Señor nos propone en las parábolas. Las parábolas no son solamente para que estén ahí, ¿no? Sino que hay que hacer, como dice Jesús, hablo en parábolas para que cada uno vaya pensando y mejore. Todos tenemos que hacer ese trabajo. Nos queda como tarea, ¿ya? Chicos y chicas, hombres y mujeres, todos, niños y niñas, siempre a discernir y a pensar lo que nos dice el Señor en relación a lo que estamos viviendo. Para adquirir esa inteligencia prudente y sabia para resolver cualquier tipo de problema, sobre todo en este tiempo tan difícil que estamos viviendo. El Señor esté con ustedes.
1: Y con tu espíritu.
0: La bendición de Dios Todopoderoso, Padre, Hijo y Espíritu Santo, descienda sobre todos y sobre todas y permanezca para siempre.
1: Amén.
2: Amén. En la alegría del Señor podemos ir llevando la paz.
1: Demos gracias a Dios.
0: Buen domingo para todos y para todas.

0: también, ya que conforme nos acercamos al mediodía, hay restaurantes y centros de comercio que están también decorando sus tiendas, sus restaurantes con la festividad de la Copa del Mundo. Además, este encuentro es muy esperado porque será el primer mundial de la Niña Yamal por parte de España y el último Copa del Mundo de Lionel Messi, que viene por parte de Argentina, y además que han hecho tendencia a raíz de una fotografía donde Messi lo tiene todavía a el español, la Niñez, todavía como un bebé. De esta manera, entonces, la expectativa crece para poder ver este encuentro a las 2 de la tarde, la Copa del Mundo. Silvia González, Nacional Noticias.
1: Gracias, Silvia. Continuando con información, el presidente de la República, José María Balcázar, informó en conversación con Radio Nacional que el gobierno viene actuando con rapidez respecto a la ayuda para los damnificados por el sismo de magnitud.

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las 12 de mediodía con 8 minutos en Radio Nacional del Perú, Criollismo Nacional, en nombre de Dios comenzamos y también estamos saliendo por el canal 7.2. ¿Cómo están? Buenas tardes. Permítame, por favor, a mis distinguidos invitados, saludar cariñosamente a la Federación de Periodistas del Perú en su 76º aniversario, 76 años. Gracias a cada colega que con compromiso y verdad construyen la democracia. Felicidades, que vengan muchísimos años más. Un abrazo enorme a todos, especial a nuestro presidente Ángel Sánchez

0: ¿no? Pero por supuesto, son familias tradicionales de Hilo. Y qué bonito, justamente, arrancar este día de julio prácticamente con una composición nueva. Y la verdad es que me siento muy contento porque tengo, creo yo, he encargado esta canción a un buen cantor, a alguien que se identifica mucho. Ajá. Conversamos mucho con él respecto de la canción, porque yo siempre elijo a mis intérpretes, ¿no?
1: Claro, claro.
0: Entonces, yo le había dicho, oye, ¿a ti qué te gustaría decir de Callao? Entonces conversamos y a raíz de esa reflexión es que hemos podido hacer esta canción que se llama Orgullo Chalaco. Y si usted me permite...
1: Es un estreno.
0: Es un estreno, wow, que recién va a salir a la luz y quiero compartirla con los más de 30 millones de peruanos que nos escuchan en este momento en la voz del gran Eduardo Lalo Torres y en el cajón de Carlos Antonio Méndez, esta canción que se llama Orgullo Chalaco. Y dice así...

0: Que vive el Callao, que vive el Callao.
1: Toda la vida. La verdad que es una experiencia nueva ahora, ¿no? Uh-huh. En este recorrer del musical, de la vida. Yo formé primero el dúo Callao, después Pura Jarana.
0: Claro, por supuesto.
1: En varios grupos. Y bueno, ahora en este paso, haberme conocido con Martín Pacho, tremendo caballero, tremendo cultor de nuestra música nacional. Y por intermedio de Carlitos, ¿no? Que ahora que hemos formado dos criollos Maná.
0: Ajá. Su grupo son dos criollos
2: Maná.
0: Masná. Sí, no necesitan Masná. Y con eso se presentan en muchísimos. Hoy ya tienen por lo menos 5 presentaciones.
2: Sí, ¿no? Diferentes eventos. Yeah. Tenemos que ir al local Rosaymar.

0: Lentes. ¿No?
1: Lo más importante, sí. Zoraida, es que estemos generando canciones nuevas que incrementen, ¿no?
2: Por supuesto.
1: Este erario musical. Claro. Y hace tiempo que, digamos, en el Callao no tenemos composiciones nuevas, ¿no? Uh-huh. Y sobre todo, resaltar a nuestros intérpretes. Lalo es un intérprete que ha paseado su voz por todos los ámbitos del Callao, al igual que Carlos. Y así como Lalo, ya viene Silvia de Río, ya viene Pura Jarana, ¿no? Que son
3: la agrupación de Cholo Portugal.
1: Así es, que ya me han pedido canciones, ¿no? Uh-huh. Y entonces, con ellos vamos a intentar un poquito tener canciones nuevas, grabarlas como se debe, colocarlas en los sitios de distribución musical, ¿no?
2: Claro,
1: y
2: claro.
1: Justamente tener más repertorio.
2: Por supuesto. Algo que quiero destacar para nuestros distinguidos oyentes que están en sintonía y los televidentes también, mi

0: respetos, es que Martín Pacho, cantautor, es ganador del tercer lugar en el concurso León de la Esperanza que organizó el Instituto de Radio y Televisión del Perú.
1: Una maravillosa experiencia que tuvimos allí. Hubieron 397 composiciones. De esas seleccionaron 10 y de esas 10 quedé en tercer puesto. Quiero aprovechar para mandarle un fuerte saludo a Mayri Villalobos, que me está escuchando en este momento allá en Chiclayo. Tremenda voz. Y hubieron buenos compositores, Cocoyaque, Willy Noriega, figuras como Sonia Valderrama, ¿no? Como este muchachito, intérprete nuevo, Parra, Renato Parra, ¿no? Y grandes, estuvo Arturo Barrientos, tremendo ícono del pop rock nacional, ¿no? De Autocontrol. Y yo la verdad es que estoy muy contento, digamos, de haber ocupado un tercer puesto en este concurso tan prestigioso, y agradecerle a Miley por haber condensado en su voz las palabras tan bonitas. Y ahora, ¿no? El Lalo que está dándole vida a estas letras que realmente para mí son un agradecimiento. Un agradecimiento al Callao que se lo merece todo, ¿no? Entonces. Claro.

0: que los conocemos. La última vez que estuviste aquí en el programa, ¿cuándo fue? Porque decidiste viajar a Hilo, perdimos el contacto.
1: Estuve trabajando 5 años en el aeropuerto, sí. y desde que se inició no pude salir. Entiendo. Estoy retomando justamente mi oficio de cantautor.
0: Bienvenido.
1: Y nos vimos, ¿se acuerda que estuvo un señor Rosillo?
0: Sí, ¿no? Alfonso Rosillo Soto.
1: Yo creo que ese año fue 2000. Yo había venido en Panamá. Sí. Vine de Panamá, año 2021.
0: Sí, pues, 2021, ¿no? Más o menos.
1: Y justamente traje mi segunda producción. Uh-huh. Y ahora ya estamos. Esta es mi cuarta, la canción que he interpretado.
0: O sea, desde tu segunda producción, que no te vemos aquí, sí. No te tenemos aquí, sí. En la radio. Me has hecho acordar al maestro Alfonso Rosillo. Que en paz descanse y que de Dios goce.
1: ¿Cuántas figuras importantes han pasado por estos micrófonos gracias a que usted nos permite?

0: viste, nos abres esta ventana,
1: cariño,
0: ¿no?
1: Muchísimo.
0: Digamos, yo sé que esta grabación que está quedando grabada en YouTube, pues va a quedar justamente para, como herencia para los nuevos valores, ¿no? Y algo que a mí me pareció muy bonito, que en este concurso
2: sí
0: he visto a figuras nuevas, ¿no? Este muchacho Renato Parra, que es joven, que está estudiando, pues tenía un marco musical también nuevo. ¿Cómo se llama ese muchachito, el de la guitarra?
3: Robertito Valenzuela.
0: Robertito Valenzuela, ¿no?
3: Callao.
0: O sea, qué bonito que haya este cambio generacional, ¿no?
1: Sí.
0: Esta toma de la posta generacional.
1: Claro.
0: Y es tan bonito, y gracias a que usted nos da justamente esta ventana.
1: Y es por ese motivo que hace muchísimos años a quienes destacaban los nominaba como la generación de relevo, es decir, tomaban la posta, ¿no? De los grandes que por la ley de la vida se nos van. Seguimos con Martín Pacho, cantautor, Eduardo Lalo Torres, muy rejuvenecido. Ya no empinas el codo, Lalo. ¿Hace cuánto tiempo?
4: Ya van a ser 4 años.
1: O sea, tu hígado está como...
4: Renovado.
1: ¿Te diste cuenta de que eso de... ¿no? Tomar cerveza, licor, no lleva nada bueno, ¿no?
4: Positivo. Uh-huh.

0: Pues sí, como motor de esto, a nuestra gran doctora honoris causa, Soraya Arias Vázquez, quien ella pues da tribuna, da una ventana a diferentes valores, ¿no? A diferentes jóvenes. Y yo, la verdad, tenía bastante música criolla guardada, que no era escuchada, que no era difundida y que necesitaba una tribuna. Mire, en este caminar, yo, antes que venga la pandemia, 5 años atrás, tuve la gran suerte de encontrarme con Jorge Armas.
1: Que en paz descanse, Jorge.
0: Que en paz descanse, ¿no? Y él me regaló 5 CDs. No sé por qué me los regaló, pero él me dijo, mira, te voy a regalar estos 5 CDs, en algún momento te va a servir.
1: Él tenía varias producciones.
0: Y de sus cinco producciones también le dio un valor agregado a mí, a este programa que hasta ahora lo realizo. Me

0: Nada, faltan medios de difusión, ¿verdad? Yo recuerdo la primera vez que pisé Radio Nacional de Perú, saca tu cuenta, en 1989, ¿no? Tenerlo allí al maestro Munaico, tenerlo a Huechoro, tener a Belardo Vázquez, tener a Sambo Cabero, o sea, todos los actores del criollismo, todos las grandes del criollismo han pasado por Radio Nacional, y no solamente en mi programa, en otros programas también, como Fin de Semana en el Perú, ¿no? Y, en fin, seguimos con mucho cariño luego de la pausa, porque son las 12:27. Regresamos con música en vivo, porque ahora viene Hilo en el departamento de Moquegua. Hilo querido de Martín Pacho. Hilo en el recuerdo. Volvemos.
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0: Criollo peruano, y también por aquí coinciden contigo, bueno, son muchos. Ah, mira, me hablan de Rosa y Mar, donde hay pura criollidad, dice.
1: Sí, sí. Un restaurante donde
2: nos presentamos. Criollismo.
1: Centro Criollismo, se ha vuelto porque es un restaurante. Es... O sea, también es un restaurante donde venden pues pescados, mariscos, la especialidad en pescados y mariscos. Ajá. Y ahí nosotros nos presentamos, dos criollos más nada, todos los domingos a partir del mediodía.
0: Ajá. Ahora pone, cerrando en el Callao, en Sarita Colonia, para la Cruz, era la...
1: La Cruz de Motupe.
0: La Cruz de Motupe, ¿no? Ahora, qué importante las palabras de Martín Pacho, que dice... Hay que seguir generando canciones nuevas que incrementen nuestro erario nacional. Es decir, que el criollismo no se quede, que siga vivo, que siga creciendo.
2: Pero no solo eso, yo pienso que es importante tener

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1: Debería de haber, así como se realizó este concurso León de la Esperanza para encontrar la canción dedicada al Papa, debería haber un concurso de canciones para el Callao, ¿no? En polca, en valse pegadito, en valse movidito, ¿no? En marinera, en tondero, que se está perdiendo el tondero.
2: El folclore peruano de la música popular de la costa es tan amplio, ¿no? Usted lo acaba de decir, zamaqueca, festejos, landós, polcas, valses melódicos, valses jaladeros. O sea, la verdad que tenemos un abanico muy grande y esperemos que algún estamento cultural o un gobierno

0: está
1: estamos en problemas con las personas que no ceden el centro musical a los criollos. Ya. Y en eso me incluyo yo, porque somos criollos que tenemos una larga trayectoria en nuestra música criolla, ¿no? Pero bueno, en fin, problemas a esperar que se solucione, porque el día que se solucione me voy a postular como presidente de ese centro musical.
2: Oye, Chato, pero tenemos a Rosimar, ahí te encuentras todos los amigos.
1: Rosimar también llegas y te encuentras con Tutirimundi y todos los criollos.
0: ¿Dónde queda?
1: Colonial con Aya y la Torre, en toda la curvita. Ciudad del Pescador, la colonial, ahí está Rosa Aymar Retobar de nuestra amiga Nidia Tallero.
3: 1158.
0: Ah, correcto.
1: Ahí estamos todos los domingos a partir del mediodía.
2: Ya. Marco musical estable de dos que digo más nada, pero también viene Silvia del Río, Rosalina Leiva.
1: Sí, viene todos. También Leti, vienen diferentes artistas.
0: ¿Quién le puso dos criollos más nada? O sea, no necesitan más.
3: Fue una cosa que surgió porque nosotros hemos sido, bueno, él todavía pertenece a Pura Jarana.
0: Ajá.
3: ¿Se acuerda?
0: Sí.
3: Entonces, los dos nomás, ¿para qué más? Entonces ahí dicen, ¿verdad, no? Dos, tres,
2: maná. O lo están haciendo para ahorrarse bolo de la tercera.
3: Puede ser, también. Claro. Ahora, no digas así, porque
0: a cualquier momento
3: se pone a componer. Yo no te voy a llamar.
0: ¿Qué viene, Martincito?
2: A ver, vamos a hacer jarana, chicos. Ustedes, Callao ha salido, se salió el mar, así que vamos con
3: vamos con Otaga Chalaca, creo.
2: Ya, vamos.

0: chalacas, porque el Callao tiene historia para mil canciones.
1: Así es.
0: Martín, el mar, el puerto, los barrios, la gente brava.
1: El señor del mar, la Virgen del Carmen.
0: La Virgen del Carmen, claro que sí. Bueno,
2: puerto con historia.
0: Así es. Tenemos que impulsarlo desde Criollismo Nacional, hacer una convocatoria abierta a los autores chalacos y de todo el Perú, el tema libre dedicado al Callao. ¿Te parece?
1: Claro que sí.
0: Okay,
1: claro que
0: hacemos las bases. Sí. Géneros, puede ser valse, polca marinera, festejo, todo lo que suene a criollismo.
1: Sería excelente.
0: Ya, ¿no? Ahora, como no hay monis, los premios serían grabación de la canción ganadora, presentación en vivo, difusión en los 103.9 FM y en el canal 7.2.
1: Suficiente.
0: ¿Para qué más?
1: Claro.
0: Como dice.
2: Nosotros, nos vamos. Te comento que nosotros cuando estamos en Rosima regalamos pasajes ida y vuelta.
0: Ajá.
2: A Minca.
1: A Minca.
2: En mototaxi.
0: Excelente. Claro. Ahora, ¿quiénes serían los miembros del jurado? Se me ocurre, compositores, cultores, gente del Callao, como Martín. El propio Carlitos, claro. También, ¿no? Imagínate, el disco Las Nuevas Canciones del Callao sería un tesoro, ¿eh?
2: Y nosotros tenemos otra cancioncita también que es muy poco difundida.
0: Pero no digas canciones.

0: Ese es mi Callao.
1: ¡Callao!
2: ¡Claro que sí!
3: ¡Qué hermoso! ¡Qué hermoso! Y ustedes saben que nuestro público, especialmente los compositores, están en sintonía del programa y me han mandado los requisitos, géneros, el tema, participantes, las bases del concurso buscando canciones. Epa. Al Callao.

0: Yo quisiera, si me permiten, hoy, ahora, poner una canción que compuse también, es forma parte de mi cuarta.
1: ¿La tenemos?
0: Sí, sí, la tenemos, okay. Ahí, a mi padre querido, en este gran, en la voz de este gran intérprete, Saúl Céspedes Longobardi, ¿no? Que él pasó una coyuntura un poco especial, falleció su papá. Uh-huh. Y conversamos mucho antes de poder componer la canción. Y a mí justamente me caracteriza eso, ¿no? Ya. Yo personalizo la canción.
1: Acá está.
0: Con mucho cariño a mi padre querido, Saúl Céspedes.
1: Vamos, Longo.

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1: 12 del mediodía con 57 minutos en Radio Nacional. El presidente del Consejo de Ministros, Luis Arroyo Sánchez, afirmó que la ayuda del Estado ya se encuentra desplegada en las zonas afectadas por el sismo de magnitud 5.1 en Junín, donde distintas entidades continúan brindando atención a la población y evaluando los daños. El gobernador regional de Junín, Zósimo Cárdenas, se trasladó hasta el centro poblado de Pumpuya, en el distrito de Chupuro, provincia de Huancayo, para liderar acciones de respuesta frente a la emergencia ocasionada por el fuerte sismo registrado en el Valle de Mantaro. Un bus de la empresa Cruz del Sur fue baleado esta madrugada por delincuentes durante su recorrido, dejando herido al conductor. La Policía Nacional indicó las investigaciones para identificar a los responsables y reforzar la seguridad en carreteras. En noticias internacionales, Irán denunció un ataque estadounidense contra el emplazamiento de la central nuclear de Dangoudar, actualmente en construcción, esto en la provincia de Yuzdan, en el suroeste del país.

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0: Este programa es tuyo, Luchito, autor, compositor, intérprete de música peruana. Siempre recuerdo su nacimiento, 1 de abril.
1: Él es Aries, pues.
0: Aries, ¿no?
2: Ah, mira, Aries también.
1: Sí. Él también es Aries.
0: ¿También, Miguel Ángel?
2: Aries, ahora también es Aries.
0: Ajá.
1: Nosotros hemos nacido para triunfar, Miguelito.
2: Así es, maestro.
0: Qué lindo, qué lindo. Bueno, destacados ambos compositores, ¿no?

0: y dentro de todas sus obras son importantes, ¿no? Uh-huh. Mira cómo el cevichón.
1: El cevichón. ¿Ah?
2: Kimberly, Eduardo quiere escuchar el cevichón a esta hora que nos preparamos, claro, para la final de,
0: claro,
2: del sí. Mundial, ¿no?
0: Claro.
2: Sí, lo tienes allí, el cevichón.
0: ¿Tiene el cevichón?
2: Tiene un video y ahí sale.
0: Ahí el sale él
2: cantando, bailando.
0: Con una voz bien presente,
2: sí,
0: ¿no? La tiene.
2: Sí, sí. Ah. Bueno, gracias a Dios que... pudimos compartir su tarea musical de Luchito cuando fui en la segunda parte productora de Mediodía Criollo. Allí nos presentamos también aquí en la radio y las condiciones que le vimos, pues, no solamente como cantante, sino como compositor, Luchito. Te queremos. Ahí está. ¿Va a salir el video? ¿Sí?
3: ¿No? ¡Ay, qué rico cevichito!
0: ¡Qué bonito! ¿Ah? ¡No!

0: Perfecto. Oraciones también.
1: Claro que sí.
0: Discúlpame, pues fue mi error. Es un tema que lo hemos grabado con los arreglos de nuestro gran amigo Oscar Cabero. Y lo he hecho, pues.
1: Palabra
0: de,
1: mayor,
0: de película,
1: puede ser maestro.
0: De película he hecho el tema. Lo vamos a hacer con guitarra y con cajón, con mi gran amigo.
1: Miguel
0: Ángel Patiño, Miguelito. Que siempre para conmigo.
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0: Estuvimos en Cañete ayer.
2: Ah, sí, ¿no? Estuvimos en Cañete, con la Virgen.
0: Con la Virgen.
2: Muy bonito.
0: Así es. Muy bueno. Así que empezamos con este tema.
1: ¿A quién le pertenece?
0: A Luis Cabrejos.
1: Nuestro homenajeado.
0: Discúlpame, fue mi error.
1: Así titula, Discúlpame, fue mi error.
0: Así es.
1: Oh.

0: nacido, nos escribe Luchito Cabrejos y dice que quiere reconocer a dos grandes intérpretes que contribuyen a difundir sus composiciones: Eduardo del Perú y, por supuesto, su esposa Fernandita Bañas. Y dice Luchito, ¿qué tal talento y sensibilidad artística de Eduardo del Perú, importante figura del mundo del criollismo? O sea, son sus palabras, ¿no?
1: Mira, gracias, gracias.
0: Y gracias por cantar mi obra. Es un gran orgullo, y dice, y una motivación permanente para continuar.

0: ¿Quién?
1: O sea, la pareja, pues. Ah, no te hagas, pues. Ya, Zoraida. No. Esa Zoraida. Oye, ella es la voz líder acá.
0: Mira, sí, mira, claro, mira. Mira, ve,
1: nacional.
0: No, si tú estás con Dios, es difícil que cometas errores, que envidies a una persona.
1: Ah, no,
0: exacto. Que seas mal.
1: Sí, ¿no? Sí, sí.
0: Tienes que ser tú.
1: Así es.
0: Tú y tú. Y por eso yo mis programas toda la vida digo, en nombre de Dios comienzo.
1: Hay que ir por el camino acá, del, ¿no? Por el claro. Camino del bien, mi querido.
0: Sí, sí, señor. Claro. Sí, señor. 1:22 PM. Hay una canción que luego la vamos a escuchar después de la pausa, que Luchito Cabrejos, compositor, cantautor nacional, que es orgullo peruano, ¿no? Porque difunde dentro de la colonia de peruanos también,
1: sí,
0: Eduardo,
1: sí,
0: allá
1: en Estados Unidos.
0: En Denver, Colorado, que ha hecho Peruano Soy, dedicado a las fiestas patrias.
1: Qué
0: ¿no?
1: Lindo.

0: ¿En dónde te podemos ver los fines de semana?
1: Bueno, estoy programado este martes en el Centro Musical Miraflores. Tú sabes que eso se lleva
0: todos
1: a cabo en el Yazón, ¿no?
0: Sí, señor.
1: Todos los martes. Estaré ahí este martes.
0: ¿Te van a hacer homenaje?
1: Precisamente me han invitado, yeah. Me han invitado para que esté en este mes patrio, ¿no? Uh-huh. Con ellos.

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0: conocí a varios compositores, a mi tocayo don Eduardo Gugiza, claro, que ya falleció también.
1: A Chiqui Rebaza.
0: A Juan Chiqui, sí, Rebaza. Oye.
1: ¿Le has grabado esa canción que es cumbia?
0: Muchacho provincial.
1: En ritmo de vals.
0: En ritmo de vals.
1: El maestro me dijo que la iba a traer, pero hasta ahorita lo estoy esperando, pero sentada.
0: Yo no sé si te lo envié.
1: No, me lo enviaste.
0: No sé.
1: Tienes que enviarme.
0: No, sino que lo que pasa es que tú tienes que se borran los mensajes en tu WhatsApp.
1: No.
0: Pero yo
1: no se borra nada.
0: Yo me he desconectado y ya, ¿verdad?
1: Sí, no se borra.
0: Entonces te lo voy a enviar en este preciso instante.
1: Soy muchacho provinciano. ¿Y en vals?
0: En vals. Sí, lo tengo.
1: ¿Cómo es en vals?
0: En vals es así, ¿no?
1: A ver.
0: Uy, no, ni me acuerdo ya dónde lo hago. Uy, no.
1: No.
0: Acá. No me acuerdo.

0: es una partecita.
1: Qué lindo, qué lindo. Las personas que nos están escribiendo, entre ellas, Mary, dice: felices fiestas patrias, Eduardo.
0: Muchísimas gracias, Mary, de acá. Un saludo patriótico para Mary.
1: Así es.
0: Con esta gente linda, acá con Zoraida Arias, Miguelito Patiño. Que pases una bonita fiestas.
1: Ajá. Bueno, estamos próximos a cumplir 204 años. Eduardo, qué bárbaro.

DNI cultural, me dijo, y se me quedó grabado, ¿eh? Para siempre. Escuchemos de Luis Cabrejos Bustamante, cantautor nacional, en la voz de Eduardo del Perú, el gavioto.

0: Eduardo, tenemos que celebrarlos porque hay que empujarlos, porque el futuro del Perú está en nuestras manos.
1: Claro, ¿sí? yo voy a celebrar mucho mis fiestas patrias. A mí, tú sabes que han desaparecido las peñas, ¿no? Lo que hay son los centros musicales, pero, que funcionan como peñas, claro. Pero nosotros ahí vamos

0: Inés Eduardo, te lo digo con todo mi afecto, con todo
1: yo
0: mi
1: voy corazón. A estar, yo voy a estar el 28 de julio celebrando en dos casinos. Uh-huh. Bueno, no los tengo ahorita. Los nombres ya. De los casinos.
0: Pero me los pasas para
1: decirlos. Y te los paso ya para que tú invites a la gente, porque la gente en Fiestas Patrias de repente ya. Me quieran ver, ¿no? Y por ahí voy a estar.
0: Y a las personas, ahí dice bien claro, traga monedas, te traga tus monedas.
1: Sí,
0: pero ellos siguen yendo. No
1: sé, ¿por qué van si le van a tragar sus monedas?
0: Había un ministro.
1: Para fresca.
0: Mira, un ministro que tiene su casino, ¿no?
1: Ya.
0: Y actuaba Carmen Cruz y Carmencita me dice, Soraya, acompáñame al casino. Ah, bueno, vamos pues. Y él, siendo ministro, me regaló un balde lleno de monedas.
1: ¿Y para que juegues toda la noche.
0: ¿Y tú crees que yo jugué toda la noche y me paseaba con el baldecito todo? Y yo cobré el baldecito, pues, ¿cómo iba si era traga moneda? Se las iba a tragar todas, ¿no?
1: ¿Te cobraste el balde?
0: Sí, señor.
1: Mira, no jugó.
0: No, que voy a jugar.
1: Se fue de frente a la caja.
0: Nos vamos con Soy como el algarrobo.
1: ¿Quién
0: te acompaña allí?
1: Ahí me acompaña el maestro Julián Jiménez. Uh-huh. El tema es de Franklin Cabrejos.
0: Bueno, el homenaje ha sido para Luis Cabrejos Bustamante. Luchito, besos para ti.
1: Nos querido llamar, Luchito, es por algo.
0: A Fernandita Banach, para ti también.

0: Unidos a Irán en Jordania. En los deportes, Argentina y España disputan hoy la final de la Copa del Mundo 2026 desde las 2 de la tarde. 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

0: 30 días el plazo para recibir comentarios y propuestas al proyecto que modifica el reglamento del Programa Nacional de Becas y Crédito Educativo. 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

parlamentario 2026-2031 se realizará este viernes 24 de julio en Palacio Legislativo. La Asamblea Nacional de Gobiernos Regionales expresó su solidaridad con la población de Junín afectada por el sismo de magnitud 5.1 y lamentó la pérdida de vidas humanas. El ministro de Defensa, Amadeo Flores, llegó al distrito de Chongos Bajo, en Junín, para articular la respuesta del Estado tras el sismo de magnitud 5.1 y supervisar la atención a la población afectada. El Ministerio de Desarrollo e Inclusión Social desplegó equipos en Junín y mantiene el monitoreo permanente de la emergencia tras el sismo.

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2: 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De Comas al corazón de México, los hermanos Omar y Franco Oriondo ya son residentes permanentes del país azteca, un reconocimiento oficial del Estado mexicano. Tiempo atrás, el grupo se afincó en Ciudad de México gracias a colaboraciones con importantes artistas de la escena indie mexicana, como Siddhartha y Camilo VII. Así nació en 2025 el disco Satélite, de donde se

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1: El Ministerio de Economía y Finanzas informó que el crédito suplementario de 9.565 millones de soles financiará inversiones públicas, seguridad ciudadana, atención de emergencias y servicios esenciales. La ceremonia de juramentación de los senadores y diputados electos para el periodo

0: Sadino, no, no, nunca, no, aquí no pasa. 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

0: diseñador de carátulas. A él muchas veces le contaba mis cosas, ¿no? Mis sueños de llegar a periodista.
1: El mismo colegio, la escuela, los tiempos cambian y las formas de enseñar, la educación también va cambiando. Pero antes me parece la educación era como más integral, se tocaba temas de vocación, de valores, etcétera, y prueba de ello son los compañeros de clase que ha tenido usted en el Guadalupe.
0: No, yo estudié primero en el Alfonso Ugarte y luego en el Hipólito Unano.
1: Ajá, allá, grandes unidades escolares, sí. De las de antes. Uh-huh. Y ahí había los personajes que ahora podemos señalar como artistas, comunicadores, grandes profesionales.

0: en España, se mudó a España, se casó con un compositor español, se casó ahí y tuvo dos niñas y seguimos carteándonos, ¿eh? Durante tiempo.
1: Wow.
0: Ella fue la primera figura internacional con la que tuve contacto.
1: Qué emoción, porque...
0: Hasta que falleció.
1: Oh, bueno, así se nos han ido tantos, ¿no? Pero digo, qué emoción escribirle a un gran artista a quien uno admira y todo, y recibir la respuesta.
0: Sí.
1: ¿Y cómo se las ingenió para averiguar a dónde le podía escribir?
0: En una de esas revistas.
1: Ajá.
0: Ponían las direcciones, ¿no? Decían, había una sección que se llamaba Estafeta.
1: Ya, claro.
0: Y ponían las direcciones de los artistas.
1: Ya.
0: Y yo le escribí.
1: Ya, y efectivamente esa sección de Estafeta era para los artistas que querían recibir de pronto un comentario, uh-huh, de su público o contactos con periodistas.
0: Y felizmente tuve la oportunidad.

0: profesión.
1: Qué linda. Sí. Una artista humana, ¿no? Como es un artista verdadero. Entonces, el periodismo no sería una carrera muy bien vista, que digamos, en ese momento. De hecho, no habría muchos espacios para estudiar periodismo.
0: Bueno, yo estudié en la vieja escuela de periodismo de la Universidad Católica, que quedaba en la calle Amargura.
1: ¿Esta calle Amargura era por Camaná?
0: Por Camaná, claro. Y estaba frente a Radio Excelsior, de los Belmont. Y en la misma callecita estaba la Tribuna.
1: El diario.
0: El periódico.
1: El periódico, que era semanal, me parece, o era un diario.
0: No, era diario.
1: Diario, ¿verdad? La Tribuna.
0: Uh-huh.
1: Ya, o sea, ahí sentía el aroma del papel, de la tinta, el sonido del teléfono.
0: Tenía a dos medios de comunicación.

0: y se enamoró del Perú. Eso es lo que ha hecho que también usted y toda la familia conserven mucha cercanía con la colonia japonesa en el Perú.
1: Ah, por supuesto, sí. Desde que era niño, cuando... Yo nací en Cañete.
0: Ya.
1: Pero viví los 10 primeros años de mi vida en Lunahuaná.
0: Ya, bueno, cerca, ¿no?
1: Sí.

0: en toda actividad yo creo que hay tonos o categorías, ¿no? Yeah. De repente la parte de farándula sea la escala un poquito más baja, que lo cultural o lo clásico, ¿no? Pero de todas maneras yo creo que sea considerado farandulero o cultural, cada uno tiene su valor, su...
1: Definitivamente, porque al final ¿quién decide?
0: Claro, el público.
1: El público, y el público, no, acá no hay ni bueno ni malo, hay lo que el público acepta y lo que el público no acepta, o sea, lo que gusta y lo que no gusta. Sin embargo, incluso en todas,

0: regular y lo malo, tú escoges. Y haz aquello, hagas lo que hagas, pues hazlo bien, ¿no? Aquello que hayas escogido hacer, hazlo bien, o hazlo lo mejor que puedas hacer. Me indican que hay un saludo, alguien ha dejado grabado un saludo para que lo escuche. Le quiere dejar un mensaje y bueno, es parte de la costumbre de nuestro programa. Así que lo vamos a poner para que lo escuche. Correcto, adelante, control.
1: Alfredo, es una buena ocasión para yo saludarte públicamente por un año más de vida que vas a pasar y recordarlo, los años que también pasamos en la promoción del colegio, el Hipólito Unanue, hace 71 años. Esa amistad ha seguido perenne a través de los años. Nos hemos encontrado varias veces y el periodismo ha sido el enlace que hemos tenido a través de estos muchos años y felizmente creo que somos los únicos de la profesión que nos hemos encontrado hasta ahora. Quiero saludarte y abrazarte y recordar muchas cosas y muchas anécdotas podrían, pero sería muy largo

0: y sobre todo nuestra, tú lo sabes, Alfredo, buena salud. Así es que espero encontrarte personalmente para abrazarte y hacer un reencuentro de vida y brindar por eso, por la vida. Salud, Alfredo, por la vida. Hasta pronto.
1: Salud.
2: Muchas gracias por... Oye, pero ¿sabes qué? Ajá. Que yo estoy un poco sordo, no he identificado la voz.
1: Pero bueno, es el de la promoción, el único que se han encontrado. Él es Víctor.
2: Víctor
1: Escalante, el pintor, amigo, hermano, en fin, ahí en sus palabras.

0: que comparte una reunión, una tertulia. Uh-huh. Para los más jóvenes, o los menos experimentados, es muy, no sé, enriquecedor.
1: Pero es una lástima que la gente joven que está haciendo periodismo ahora no asista a esas reuniones, ¿no?
0: Ellos se lo pierden. ¿Será motivo para que, no sé, informarles un poquito más, para que se interesen? Porque sí, ¿de quién se aprende? De los que tienen más recorrido. Y uh-huh. esto es así en todo ámbito. Entonces estábamos en que siempre la vocación vino de siempre. Una pequeña negativa de papá, pero eso fue superado. Se hizo la carrera, concluyó la carrera, y ya saben, cuando hablamos de la prensa, para quienes no conocen, para los más jóvenes, era un diario importantísimo que cerró
1: en el 84.
0: En el 84 salió la última edición del diario La Prensa, con
1: una pena porque tenía más de 80 años de historia.
0: Sí, por cierto, ¿cuál es la causa? ¿Por qué? Si se ha escrito tanto acerca de eso, ¿por qué cerró La Prensa?
1: No sé, algunos dicen que cuando falleció el don Pedro Beltrán, su viuda, que era estadounidense, y

0: El doctor Manuel Beltrá.
1: Ya.
0: Él venía en las tardes y le dejaban ya todo el material. Y se fijaba así, ¿cuál es lo más importante de esto, esto?
1: Ya.
0: Pum, pum, pum, pum, Garcesi. Bueno. El médico diagramador.
1: Tenía su...
0: Sí, no sé, tenía su talento.
1: Claro, su talento ahí, que bien lo
0: dejaba. Y
1: lo
0: verdad que las primeras plantas en la prensa eran buenas.
1: Claro, y era la opción al conservadurismo del serio, respetabilísimo Diario del Comercio, que no... Caramba, para todos los públicos había.
0: Después cambió, claro.
1: Después cambió.
0: Cambió
1: después comercio. Cambió, claro. Y llega usted al comercio. Pero vamos a hablar de eso después de la pausa, porque ya se nos ha ido la primera media hora.
0: Ah, bueno.
1: Hacemos la pausa de rigor. Estamos conversando con el destacadísimo periodista Alfredo

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1: Ya estamos de regreso, amigos. Esto es Que Fue de Tu Vida por Radio Nacional. Nos acompaña, como ya les hemos comentado, el reconocido periodista cultural y de espectáculos, Alfredo Cato. Si recién están sintonizando, pues pónganse cómodos. Esta charla está deliciosa. Cuando el periodismo atrapa a alguien, no lo suelta jamás. Y estábamos diciendo también que pudo haberse desempeñado en cualquiera de las facetas del periodismo, pero lo jaló el tema del espectáculo, el tema cultural, porque siempre se había movido en círculos culturales, con la familia, con la abuela, desde casa. Y ese fue el bichito que lo atrajo. ¿A qué niveles de altura

0: comprar, ¿no?
1: Y esa era
0: y
1: la
0: como nota. Yo me había quedado un mes, me la fueron publicando en el comercio, en la prensa, pues. Cuando retorné a redacción después de mis vacaciones, el jefe de informaciones, Pedro Felipe Cortázar, me dijo, Cato, ¿te gusta el espectáculo, no? Me dijo, ¿sabes diagramar? ¿Sabes poner titulares? No, pero yo aprendo.
1: Por favor.
0: Pedí a Perico Rodó, le dije, Perico, enséñame. Ajá. Me enseñó, aprendí, y le dije a Cortázar, ya sé. Me dijo, pasa. Y tuve la tal suerte que en un año logré lo que había soñado, llegar a pasar a espectáculos.
1: Ya.

0: rápido y podemos hablar de hace 10 años como si habláramos de ayer, de hace 20 años, ¿no? Y así, así, así, ¿no? Sin embargo, como se dice, lo vivido nadie nos lo quita.
1: Sí.
0: ¿No? Y yo estaba diciendo esto de leer las columnas de Alfredo Cato, porque prácticamente era, no sé, no precisamente una obligación, pero ya un hecho cotidiano, ¿eh? Para quienes de alguna manera nos relacionábamos con las comunicaciones, con el arte, para entender un poco más acerca de tal personaje o acerca de tal obra, de tal concierto, ¿no? Y era leer algo escrito con objetividad.
1: ¿Sabes qué? Te voy a contar una anécdota. Uh-huh. Una mañana yo bajaba de redacción allí en el comercio y vi que el doctor Alejandro Miró Quesada subía. Entonces lo esperé en el descanso de la escalera y me dice: ¿sabe, señor Cato, qué es lo primero que lee mi esposa del comercio? Yo le dije: su columna. Y me la lee en voz alta mientras desayunamos. Y me llenó a mí de orgullo.
0: Claro, de satisfacción por lo que uno hace, pues. Y definitivamente, si uno lo hace, si uno escribe una nota, una columna en un diario, ¿es para qué? Para que la lean, pues, ¿no?
1: Y me encanta también haber tenido como lector.

0: entretener, podemos estar horas mirando, pero ya, y después de eso, ¿qué?
1: O sea, no, y estar diciendo, por ejemplo, que ay, que el artista tal ha dicho esto de ti, buscarle, como le dicen, sacarle la lengua.
0: Jalarle la lengua, exacto.
1: Jalarle la lengua.
0: Claro, y dicen, pero eso es lo que le gusta a la gente. Bueno, esto es lo que le das a la gente, ¿no? Dale otra cosa, la gente decida si le gusta. A eso iba con el tema de la farándula, ¿no? Que no estamos, bueno, yo no estoy para criticar a nadie. Sin embargo, es extraña. La verdad que sí, se extraña lo que antes había y que no hay. O si hay, pues es tan poco que difícilmente se encuentra. Tenemos otro saludito, otro más. Sí, queremos que lo escuche también. Y me le pones un poquito más de volumen para que lo pueda escuchar bien. Ya, Baruj, correcto. Adelante entonces.
2: Hola, buenos días. Soy Lucy Avilés y quisiera saludar muy especialmente a don Alfredo Cato, un periodista por vocación, por convicción, que nos ha dado un ejemplo de cómo es el trabajo de un periodista durante muchísimos años. Don Alfredo, para usted un saludo muy cariñoso, todo el reconocimiento de los peruanos, porque es en general, no es solamente uno, dos, tres o cuatro. Somos los peruanos los que agradecemos su gran trabajo como periodista de espectáculos.

0: Y y que su opinión es algo que no lo hace por maldad, sino que trata de que mejoren. Uh-huh. Y muchos, yo creo que casi todo el mundo lo acepta así, ¿no? Uh-huh. Claro que ha habido en algunos que no les ha gustado y que me han dicho de todo, pero
1: bueno,
0: son
1: menos,
0: una parte minúscula. Parte.
1: Como se dice, los picones, ¿no? Bueno, la cosa por su nombre. Sí, hay quienes no les gusta que le señalen debilidades, puntos flacos, que hay que mejorar. A veces uno solo no se da cuenta. Entonces, qué bien que alguien que lo ve desde afuera pues le señale eso. Yo creo que más bien hay que agradecer en lugar de molestarse o de picarse, ¿no? Pero como usted dice, hay de todo. Hay de todo, ¿no? Tenemos, mira, más fotitos. A ver, si no puedo reconocer a algunas personas aquí. Bueno, no, nosotros lo estamos viendo en blanco y negro, seguro ustedes a colores, amigos en YouTube.
0: Ah, esto fue en el cumpleaños de la pastorita Guaracina.
1: Ya.
0: Estamos acá con Margaracha.
1: Ajá.

0: Estoy acá con un periodista peruano, ¿no? Un japonesito. Entonces se le dijo, ¡ah, Kato! Le dijo, no le digas nada. Y cayeron así de sorpresa con Pedrito Nay.
1: Con Pedro Nay, cabecita de algodón.
0: Y me dieron una sorpresota.
1: ¡Ay, qué lindo! Sí. O sea, estaba en casa de la Tongolé.
0: En casa estaba en casa de los...
1: Y de sorpresa cayeron Celia Cruz y Pedro Nay. ¡Qué bonito! Y ahí está la foto, el momento graficado ahí. ¡Qué lindo! Así como estas, cuántas situaciones gratas, cuántas anécdotas, cuántos encuentros. Cuánto cariño en el camino. Eso es lo que queda para siempre, ¿no?
0: Por ejemplo, yo conocí a Julio Iglesias en el 71, cuando todavía no tenía la fama, ¿no?
1: Todavía no había ganado San Remo.
0: Había ganado en Eurovisión con La Vida Es Igual.
1: Ya.

0: con respeto. Eso es lo que en algunos casos está faltando y no queremos que así sea. Entonces habrá que esperar la publicación de ese libro, que sea de consulta para todos los estudiantes y para todas las personas en general. Gracias por todo lo que ha brindado.
1: No, muchas gracias, Socorro.
0: Como aporte a nuestra sociedad, al Perú en general. Ojalá hubiera más Alfredo Cato.
1: Ay, muchas gracias. Muchas gracias.
0: Un placer haberlo tenido aquí en nuestro programa, ¿Qué fue de tu vida? Cuídese mucho y esperemos seguir conociendo más de lo que pueda hacer en el futuro, sea lo que sea.
1: Muchas gracias.
0: Aquí estaremos, ¿no?
1: Gracias.
0: Alfredo Cato, amigos, con nosotros en ¿Qué fue de tu vida? Lo repito, un verdadero lujo. Nos encontramos la próxima semana con otro gran personaje para preguntarle qué fue.

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Presidir el segundo bloque, que es sobre un poeta maravilloso que muchos queremos, pero que ya no está con nosotros. El informe será sobre Paco Bendezú, Francisco Paco Bendezú, un recordado poeta, periodista, traductor y educador nacional, que nació el 16 de julio de 1928. Y este informe lo realiza Sofía Traverso y lo escucharemos antes de conversar con Sol Posse Scott, autor de este poemario que se llama Autopsia. Con él vamos a conversar en la segunda parte del programa. Pero bueno, permítanme presentarles a Rafael Otero, que es el autor de Ibe en las tierras perdidas del Putumayo. Él hizo sus primeros estudios en el Colegio San Agustín de su ciudad natal.

0: Así es apasionante la selva.
1: Sí.
0: Y eso es lo que me ha llevado a mí a escribir los tres libros que he escrito sobre temas de la Amazonía. Uh-huh. Como tú ya decías, el primer libro que escribí es Fizcarral, uh-huh. Que fue una biografía de este gran cauchero, el pionero realmente uh-huh. En el caucho. Y después la biografía de Emilia Bárcia Bonifati, la gran educadora que inauguró más de 300 jardines de la infancia en todo el país. Y ahora este tercer libro, todos ambientados en la selva amazónica, sí, en nuestra selva amazónica. Ahora, en los dos primeros libros, en Fizcarral y en Emilia, me baso fundamentalmente en la vida de esos personajes.
1: Sí.
0: Y en ese tercer libro, me desvío un poco y creo un personaje que es Ibe, ¿no? Y utilizo a Ibe para recorrer un periodo de unos 35 años de la historia

0: el tema en mayor abundancia que nosotros, porque claro, realmente si hay algo que hay que llamar la atención es la orfandad de trabajos que tenemos nosotros sobre nuestra historia en la Amazonía.
1: Es cierto realmente. Eso. Sí, don Rafael Otero, ha tocado usted un asunto totalmente y sumamente sensible.
0: Sí.
1: Y es que nuestro Estado-Nación ha incorporado la Amazonía recién en la modernidad.
0: Así
1: cuando
0: es.
1: En realidad en ese espacio, en esa zona de nuestro territorio como país, ha habido vida desde hace mucho, existe civilización y cultura desde hace mucho, y felizmente personas como usted, preocupadas por llevar adelante un reto literario que noveliza una parte de la historia que es fundamental para
0: claro,
1: entender inclusive la historia del país.
0: Exactamente. Ahora, como el mismo título

la vida de Ibe, pero a pesar de ser él ficticio, todo existe, ¿no? Sí, o sea, sí, la historia que está detrás de todo el ambiente de Ibe, es real, sí, es historia real. Sí. Y eso es lo que justamente me ha costado para ubicarme en el contexto histórico

0: un hombre sin alma, escrúpulos, o sea, sin escrúpulos para hacer lo que hizo.
1: Sí,
0: o sea,
1: exactamente.
0: Ahora, indudablemente que él no actuó directamente haciendo las barbaridades que se hicieron en el Putumayo. Pero, y justamente, Valcárcel, cuando lo demanda, cuando lo enjuicia no como autor directo, sino como el hombre que apañó, que escondió, que trató de evitar que se conozcan todas las cosas que sucedían en su empresa, bajo directiva de él.
1: Claro.
0: ¿No? O sea, indudablemente.
1: Es como un autor intelectual, ¿no?
0: Lo cual es terrible, porque...

0: Ellos en La Maloca se reunían en las noches a conversar, o sea, no tenían escritura, en consecuencia, la manera de transmitir su historia era mediante el verbo. Uh-huh. Y entonces ellos en la Maloca se pasaban toda la noche hasta las, cuentan los antropólogos, que hasta las 3, 4 de la mañana, conversando, discutiendo, predicándoles cómo deben actuar, cómo debe ser la forma de ser de un huitoto. Uh-huh. ¿No? O sea.
1: Claro, una sabiduría propia, ancestral.
0: Exactamente.
1: No necesariamente conectada con el mundo occidental que venía con esa capacidad de luz extraordinaria.
0: Sí, sí,
1: siempre,
0: sí.
1: ¿No? Rafael Otero, quisiera pedirle que nos diga cuáles considera usted sus influencias literarias con las que...
0: He leído de todo, bueno, de todo no puedo decir, he leído bastante.
1: Sí, claro.
0: Pero mi forma de escribir yo creo que es muy propia, o sea, uh-huh, como todo escritor, yo creo que
1: sí, claro,
0: ningún escritor ha aprendido de otro escritor a escribir como escribe,
1: claro,
0: porque eso le nace,
1: sí,
0: eso le nace a uno, o sea, sí, yo no he estudiado literatura, no he estudiado, sí, para ser escritor, simplemente me puse a escribir
1: y ya está.
0: Y ya está. Esa es la verdad, o sea, indudablemente que lo que uno ha leído tiene que haber influido en lo que uno escribe, pues
1: claro,
0: no, indudablemente.
1: Sí.

0: formal en ningún momento.
1: Y quizá por eso esta novela tiene tanta frescura. Yo quería pedirle que le diga a nuestra audiencia que no es de la Amazonía, qué leer para entender la Amazonía.
0: ¿Qué leer para entender?
1: ¿A qué acercarse? Porque habló de Chirif, bueno, por ejemplo, claro, y eso me parece importante contárselo.
0: Claro. Bueno, hay varios autores. Está Rumril.
1: Roger Rumril.
0: Roger Rumril. Está Chirif, está Gaché, están los historiadores, ¿cómo se llaman? Bueno, hay dos historiadores que escriben mucho sobre la Amazonía, que uno es una mujer, no me acuerdo ahorita sus nombres, y el otro es un Barclay, y no me acuerdo bien.
1: Nosotros lo buscamos.
0: Pero es gente que ha aportado muchísimo, pero de una manera no novelística, sino de una manera formal de historiadores, que muchas veces el lector se aburre.
1: De verdad.
0: Entonces, y esa es un poco
1: es más
0: también
1: literatura académica. Pues.
0: Sí, exactamente. Entonces,

0: escribir sobre la biografía de Fiscarral en términos de cuándo nació, cuáles fueron sus hermanos, quiénes fueron sus padres, en la forma rígida como normalmente los historiadores relatan, nadie lo va a leer. Pero si lo escribes como novela, le estás dando una historia.
1: Una narrativa, una historia.
0: Una historia novelada,
1: sí,
0: ¿no?
1: Sí.
0: Igualmente con Emilia, yo hago un relato muy, a mi manera de ver, muy ameno sobre la vida inicial de cuando era niña. O sea, todas las cosas que muchas profesoras se han acercado donde mí a decirme: señor Otero, nosotros no sabemos. Sabíamos quién era el padre de Emilia, no sabíamos que tenía otra familia, no sabíamos este y el otro, sí, pues.
1: Claro. Entonces, eso es interesante porque parte de una premisa que tiene que ver con que las personalidades fundamentales de nuestra historia tienen un pasado, una trayectoria, hay una serie de elementos que caracterizan su existencia y que de alguna manera explican su genialidad, su arrojo, su heroicidad, lo que sea. Estamos llegando al final de nuestra conversación. Quería pedirle, Rafael Otero, que nos diga dónde podemos encontrar IBE, las tierras, en las tierras perdidas del puto.

0: Tumay.
1: Lo pueden encontrar en la librería Zamaca, que está en Barranco. Lamentablemente ahorita no tengo la dirección exacta. Y tengo entendido que ya también está en, yo siempre digo, Studium.
0: Sí,
1: cuando
0: sí.
1: Cuando es
0: los
1: el
0: dos
1: Virrey.
0: Compartimos
1: cuando
0: ese es... espacio. Ahí vamos, chicos, a buscarlo. Sí. Ya no existe Studium, pero no importa. Igual es una gran recomendación.
1: Así es, entonces yo digo Studium por decir el Virrey, ¿no?
0: Claro,
1: también lo están bien. Vendiendo ahí también.
0: Aquí está la dirección de Zamaca para que ustedes sepan dónde pueden encontrar el libro. Esto está en... No está la dirección. Bueno, nosotros se las conseguimos y se las hacemos llegar. Lo importante es que esta novela esté en sus manos, que esté también en las manos de todos los siquiteños para que puedan acercarse, claro, a esta literatura y quieran más a don Rafael Otero, a quien nosotros hoy respetamos y apreciamos mucho más por haber estado conversando con nosotros. Les comentamos que dentro de un momento vamos a poder escuchar el informe sobre Francisco Paco Bendezú, que es un poeta educador nacional maravilloso que nació el 16 de julio de 1928 y después conversaremos en la segunda parte del programa con Sol Pocio Scott Noriega y su libro Autopsia.

Antonio Adolfo Westphalen, junto a destacados escritores e intelectuales peruanos. En 1961 publicó Los Años, uno de los poemarios más representativos de su trayectoria. Y en el poema Fantasma escribió: entre mis brazos, fantasma de talla deplomada. Entre mis brazos, el silencio fluye como brisa de plazas desoladas. En 1983 publicó El piano del deseo. Entre los poemas más celebrados de ese libro se encuentra Twilight, dedicado a Mercedes, el gran amor de su vida. No me digas que te quise, te quiero, te debí este lamento, y aunque un grito a mi sangre apenas sea, también te lo debía.

0: acá.
1: Para nosotros es una alegría que estés con nosotros y que puedas compartir alguno de tus textos después que conversemos. Me gustaría mucho leer, aunque te sonrojes, este texto de Roger Santibáñez, que está en la contratapa del libro. Dice Roger Santibáñez: una fresca dicción conversacional gobierna autopsia del joven poeta Sol Pozzi Scott Noriega, ópera prima que constituye un acontecimiento para la nueva poesía peruana de hoy. En efecto, resalta la capacidad de su autor para la adjetivación muy propia y original, así como cierto expresionismo deslizándose entre sus imágenes para explorar con valentía temas íntimos, autopunitivos y literarios, producto de sus lecturas, en los que se nos muestra un mundo al borde de la hecatombe, destrucción y autodestrucción que no cesa, que no cede ante ningún paliativo posible o imposible. Para eso está la poesía.

0: esta multidimensionalidad de este personaje que hipotizas y que se conecta con lo último que tiene que ver con el amor. Sí. El amor en el tiempo contemporáneo, para un poeta como tú, ¿es también algo disruptivo? ¿Es algo demoníaco?
1: Demoníaco. Qué bueno. Demoníaco, sí. Yo diría que sí, en el sentido en que es como una suerte de posesión, ¿no?
0: Exactamente.
1: Así como la poesía también es una suerte de posesión, el amor también es una suerte de posesión. Y una posesión contemporánea, digamos, muy distinta a lo que podría significar el amor en otros tiempos, bajo otras corrientes poéticas o literarias. Es un amor condenado, pues, a las llamas, digamos.
0: Eternas.
1: Eternas, sí.
0: El tema del amor y la poesía es un tema a la vez que inevitable, tremendamente retador, tremendamente complejo. La historia y la poesía, en un área y en muchas dimensiones, la historia de los poemas de amor. Y entonces, arriesgarse a hacer poemas de amor es un poco meterse en las puertas del infierno. ¿Cómo te fue con eso? ¿Cómo fue que asumiste el que tus últimos poemas tengan

0: Visto que el tiempo contemporáneo sea uno de zombies, ¿no?
1: El otro día estaba en la feria de Ayacucho, hace un mes, y paseando por la feria veo uno que se llama, un libro que se llama Autopsia Zombie. Es miércoles. Es la secuela de mi libro. Pero es que es verdad, o sea, realmente. Creo que la contemporaneidad con los cánones que establece no solamente en relación al espacio que uno ocupa en la ciudad, pero también a la relación que uno tiene con su familia, con la persona amada, no necesariamente conllevan a alguna felicidad, ¿no? Creo que la actualidad es un momento de la historia que sugiere

0: nacen entre plasmas ectópicos, mis amores sin frío, sin calor. Soy Lima, la de los atardeceres obstinados y los brazos impunes, la de los luaus en calles estrechas y la ventana del departamento de Tola como un túnel inmenso. Soy Lima, mi Lima sin materia fecal, mi Lima sin parásitos, mi Lima la única que existe. Soy Alicia Maguiña colgada de un puente de los suicidas en el malecón. Soy la saliva de Velasco cuando expropiaba a los últimos malditos. Soy Francisco Pizarro, ebrio y desnudo. Soy Lima, con su cáncer, su inercia, su gracia, con su sangre sucia, sus aceras podridas, sus silencios. Me como sus amaneceres, bebo sus nuevos y viejos soles, vuelo bajo su subsuelo, acuso a sus capataces. Me llamo Lima, la que me fagocita el esófago.
1: Yo pensaba que ese eran los poemas favoritos de tus lectores, por lo menos.

0: Entonces estoy en ese proyecto.
1: Ahora, ¿ese proyecto está relacionado con autopsia, me decías?
0: Sí.
1: Mira, sí, qué interesante. Sí.
0: Estoy en eso ahorita y en otros proyectos también, claro.
1: Ahora, acabas de darme un motivo para poder seguir indagando en autopsia, porque mencionaste que la pregunta ahí es qué cosa es el yo. Uh-huh. Y en autopsia, evidentemente, tú estás hurgando.

0: Mrs. Dalloway, digamos, es un libro que a mí me ha impactado mucho, que me ha acompañado desde la adolescencia, lo he leído varias veces, y me identifico mucho con esta idea de las flores como una suerte de impulso hacia lo imposible, ¿no? O sea, bueno, acá no pudo comprar las flores el yo lírico. Mrs. Dalloway se propone comprar las flores. Y luego todo se va al diablo, ¿no? En la novela. Entonces, es algo que a mí me ha acompañado de manera muy profunda. Virginia Woolf, en general, he leído mucho de sus libros. Es algo que compartimos cumpleaños.
1: Mira tú.
0: Lo cual no quiere decir que yo me considere la reencarnación de Virginia Woolf. Pero no, sí, es muy, muy cercano a mí.
1: El escritor en general, sea poeta, sea escritor de ficción, sea un periodista que hace crónicas, siempre tiene algunas preferencias literarias que son parte de su

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1: Hola gente, ¿qué tal? ¿Cómo le va? Buenas noches, buen domingo para todos. Aquí estamos en vivo, son exactamente las 6 de la tarde con 53 minutos. Nos metemos ya.

0: se presenta en Matute, presente en la cancha, presente en la victoria. Renato Olivera, ¿qué tal? ¿Cómo te va? Te mando un fuerte abrazo, buenas noches.
1: Julio, querido, ¿cómo estás? Abrazo grande para ti, para Jaime, para toda la gente que se conecta a Radio Nacional con un Matute que ya tiene un juego de luces espectacular. Hace un momento y nada más escuchábamos a todo pulmón el himno de Alianza Lima y en breves instantes comienzan a salir ya los jugadores al terreno de juego. Hoy Matute, a diferencia de otros partidos, porque ha sido la tónica del torneo Apertura, hoy juega domingo, lo hizo en gran parte del primer torneo del año los días sábados por la noche. Y hago acotación a esto porque hoy, a diferencia de otros partidos, Matute no se encuentra lleno al 100%. Normalmente no entra un alfiler al Alejandro Villanueva. Hoy hay algunos espacios, estará pues seguramente al 70% Matute en esta noche de fútbol. En esta

0: clausura, teniendo en cuenta que ya ganó la apertura, que quiere confirmarlo ahora ganando el clausura para ser campeón nacional al final de la temporada 2026, y adicionalmente sabiendo que tiene a un equipo que no anda bien. Yo sé que si le pregunto a cualquier jugador de Alianza Lima, depende de cómo le preguntes también, pero si le haces la típica pregunta, te va a decir partido difícil, todos los rivales son iguales y qué sé yo. Pero realmente los de Alianza Lima saben que este es un partido que deberían ganar en Matute, por lo tanto, como hacía tiempo, no se da, yo esperaría un partido en donde Huancayo intente defenderse y Alianza Lima vaya con todo al ataque.
1: Saludamos a toda la gente que nos acompaña en Abancay en los 100.1. También abrazo en Andahuayla 101.1 y para todo el público en Arequipa 92.5. En Cajamarca 100.1. ¿Qué tal, Alonso? ¿Cómo te va? Bienvenido, buenas noches. ¿Cuándo comenzó la jornada? Esta fecha número 1 del campeonato clausura, por favor, bienvenido.
2: Buenas noches, Julio. Buenas noches, Jaime. Esta jornada empezó el día viernes con el empate entre Defensa Cajamarca y Juan Pablo II, 2-2. Luego, en la tarde, Sporting Cristal derrotó 1-0 a Deportivo Garcilaso con un golazo de Martín Tábara. Y la cerraron Cinciano y Melgar. Melgar sorprendió por el resultado, más que nada, ganó 3-1 al conjunto cusqueño.
1: Bien, y no nos podemos olvidar también al público que hoy, por segunda vez en su historia, España...